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0: Buenas, buenas, bomboncitos, ¿qué horas? ¿Qué tal? ¿Cómo están? Feliz lunes, feliz inicio de semana y babies, feliz inicio también de mes. ¿Qué horas? ¿Qué tal? ¿Cómo le va? Llegamos ya a las 6 de la tarde con 22 minutos de este lunes, el lunes tan bonito. Qué chévere estarte acompañando en una nueva semana y en un nuevo mes. Mira, la verdad es que ha sido un inicio bastante movidito, ¿sabes? No sé si es porque es lunes, porque es inicio de mes, I don't know. Pero desde ya deseo que te estén pasando muchísimas cosas bonitas y que lleguen muchísimas cosas lindas para este mes y también para vos. Así que, baby, la invitación para que te comiences ya a reportar a través del WhatsApp 76070572. Me comentes qué tal la pasaste en ese día lunes, qué tal es tu fin de semana. Te me fuiste por ahí, saliste. Se me fuiste de rumba. What happened, baby? What happened? A ver, ¿qué nos dice? ¿Qué nos dicen? Fernando, ¿qué onda, Lida? ¿Cómo estás? Hola, espérame, que me ha dejado eso sin volumen. ¿Qué lao?
1: Un super lunes porque ya llegó usted.
0: Ah, vaya.
1: Aquí la estábamos esperando.
0: Gracias.
1: Aquí estamos ya en su turno, presentes por la patria. Y pues aquí vamos a andar en su compañía. Saluditos.
0: Gracias, Fer, saluditos. Mira, hoy te veo con una sorpresa. En este día vamos a hacer un live a través del TikTok para que te vayas conectando, baby, te vayas preparando, porque hoy sí venimos con todo, bebé. Saludos, saludos a toda la people que ya se comienza a reportar. Y bueno, también para todos nuestros amigos de Uber que siempre están en sintonía de la mejor nota. Así que, baby, nos vamos a una pequeña pausa, pero ya regresamos con más música. Bueno, te despegues de la 92.5.

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3: 7:28 p.m.
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1: Bueno, pomponcitos, llegamos ya a las 6 de la tarde con 43 minutos. Y bueno, déjame decirte que ya estamos a través del TikTok Live para que vayas a seguirme y por supuesto, chambremos un ratito. Es esta noche tan, pero tan bonita del lunes. Estamos iniciando una nueva semana. Estamos iniciando también un nuevo mes. Ya llegamos a mediados de año, señoras y señores. Ya estamos a mediados del 2026. Y como yo lo estaba diciendo por ahí a través del live, se nos ha ido corriendo. Ha sido un año, bueno, un medio año lleno de muchas cosas, lleno de muchas locuras, no sé, de muchas sorpresas. Pero bueno, aquí andamos, aquí andamos. Así que, baby, la invitación para que también te comiences ya a reportar a través de nuestro WhatsApp 76070572. Y a mí también a través de mi TikTok Live. Soy como Nikki Flores SB. Así me buscas, así me vas a encontrar. Y bueno, chambremos un rato. Hoy andamos con ganas de platicars. Así que, baby, vamos a continuar con más música. Y nos vamos a quedar con esto a cargo de Manuel Turizo y por supuesto Maluma Baby para seguir con este mood de lunes, bebé, iniciando una nueva semana. Así que nos quedamos con esto, disfrútalo.
2: Qué rico, mi amor.

Bueno, bomboncito, llegamos ya a las 6 de la tarde con 52 minutos. Y mira, estamos chambreando a través de nuestro TikTok Live para que vayas a unirte. Por cierto, saludos por ahí para Josué, para Milton Mazariego también, que ya se va conectando a la mejor nota. Chiquitos, buenas noches. ¿Cómo les va? ¿Qué tal ha ido su fin de semana? ¿Qué tal ha ido su lunes? Mira, la verdad que por ahí me estaba comentando, creo que Billy, que me estaba comentando que estaba descansando. Y yo, qué chivo. ¿Te imaginas descansar un día lunes? Yo quisiese, pero no puedo. Así que, baby, vamos a continuar con más. Vamos a irte reportando y comentame también cómo es el tráfico alrededor de Santa Ana. What happened? ¿Qué sucede? ¿Será que hay tráfico fluido, no tan fluido, pesado, no tan pensado? Dímelo a través de nuestro WhatsApp 76070572. Nos vamos a una pequeña pausa, pero ya regresamos con más música. Vos no te despegues de la 92.5.

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16: 6 de la tarde con 57 minutos.
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0: Bueno, bomboncitos, llegamos ya a las 7 de la noche con 13 minutos.
1: Está rico.
0: Y mira, por ahí estamos chambreando todo lo que da a través del TikTok Live con el mero, mero Misa. Hey, por ahí también me habían pedido un saludito porque estaba cumpliendo años un niño muy lindo. A ver, ¿dónde estás? Espérame, no encuentro ese mensaje. Vos, me tengo que ir hasta arriba. Hello. Bueno, pero es que lo pidió Marlon. Sí, no fue Marlon. Fue Billy. Sí, fue Billy. Aquí lo voy a ver. Ay, se me cayó el teléfono. Ahí está. Saludos para el hijo de Don Alberto. Es que no me aparece el nombre. No sé qué se me hizo. Don Alberto, si usted está en sintonía. Alberto Torres, ¿va? Si usted está en sintonía, por favor, conéctese y dígame de quién es el saludo. Porque solo sé que es para su hijo, que está cumpliendo años, pero no me acuerdo el nombre. Así que, bueno, babies. A saber a quién agregué vos. Pero bueno, vamos a continuar nosotros a través también de la 92.5. Ahí está para Manuelito. Saludos para Manuelito, que está cumpliendo años en ese día muy especial. Le deseamos lo mejor. ¿Cuántos años está cumpliendo, don Alberto? Cuénteme. ¿Será que es quinceañero? ¿Ya entró a los 20? ¿O todavía es un niño chiquito? Dígame, quiero saber. Yo me acuerdo, mira, cuando estaba chiquita. Está chiquito, disfrútelo, esa edad no molesta mucho, dice. Así que saludos para Manuelito, que cumple muchísimos años más. Y bueno, baby, nosotros vamos a continuar, pero antes te quiero comentar y te quiero dar una buenísima recomendación para esa noche, porque como por ahí dice Misa, ya hace hambre, y claro que sí, hoy te vengo con esa recomendación para vos.
1: ¿Cómo me pongo?
0: 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Bueno. Hoy sí vamos a complacer por ahí al mero Misael con esa canción que estaba solicitando a través del TikTok Live. Baby, vos ahí te reportando 76070572. Y por supuesto, andas a seguirme a través de mi TikTok. Soy como Nicky Flores SV, para que vayamos a chambrear un ratito. Para que chambreemos, me contés cómo está tu semana. Mira, yo que me conecto cada 2 años. Pues ahí estamos chambreando un rato. Así que, baby, te dejo con esto.
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1: Perreo, baby. Hasta abajo, baby. Bueno, bueno, bueno, que la vasita 7 y hoy la noche con 25 minutos de ese lunes. Y mira, la verdad es que hemos estado chambreando con todo. ¿Qué horas? ¿Qué horas? ¿Qué dice? ¿Qué dice? Miguelito de mi vida, de mi corazón, ¿cómo estás? Dímelo. Uy, espérame, ¿y esto? Hello.
2: Hola, buenas noches, Jenny. ¿Qué buenas tal? Noches. ¿Cómo le va?
1: ¿Cómo todo bien?
2: Ayer ya no la pude seguir molestando.
1: Ajá.
2: Pero como no hay plazo que se venza y fecha que no se llegue, ¿cómo? Aquí estoy reportándome.
1: Ay, ¿y ese refrán?
2: Y reporté salida, usted sabe por qué hay un gran tráfico por aquí, por Walmart y por el Redondel. Sé que por aquí, antes de llegar al Redondel, del Trébol se queda un atudo, le aviso desde ya.
1: Ah, ok,
2: pero
1: ok.
2: Pero no sabe por qué hay tráfico de aquí para abajito.
1: Bueno, Miguelito, ahí sí le quedó mal. Chiquitos, todos lindos, ustedes que van en sintonía en la 92.5. Cuéntenme, ¿por qué hay tanto tráfico? Por ahí Miguelito me estaba comentando que hay tráfico justamente desde el Redondel del Trébol hasta acá del lado de Metrocentro. ¿Qué decirte también? Que por el lado del Trébol se ha quedado un bus del atudo. Para que lo tengas presente, bebé. Pero si vos andas por ese sector, what happened? ¿Qué onda? Hey, don Edgardo, ¿dónde está? ¿Por qué no se me ha conectado? Mire, anda con la novia, vaya. Ya van, con esas son dos. Con estas son dos, don Edgardo.
2: Dale, mami.
1: Y bueno, ustedes que también están a través del TikTok Live, ¿qué onda? ¿Cómo está la cosa por ahí?
2: Dale, mami.
1: ¿Cómo están las cosas en Santa Ana? Cuéntenme. Y bueno, Miguelito, vaya a conectarse a través del TikTok Live. Chambremos. Así que bueno, calabecita, vamos a continuar con más. Pero nos vamos a una pequeña pausa. Así que ya regresamos con más música. Nos seguiste reportando 76070572.

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0: Latino que la masita 7 de la noche con 41 minutos. Mira, qué fenomenal hemos estado pasando a través del TikTok Live. Hemos estado chambreando, hemos estado contándonos todo lo que ha sucedido a lo largo de esos 6 meses. Y qué chivo estar platicando con vos. Así que la invitación para que me vayas a seguir a través de mi TikTok Live. Soy como Nikki Flores SB. Anda, seguime, baby. Chambremos un ratito, platiquemos tú y yo. Y si no, pues agreganos a través del WhatsApp 76070572. El WhatsApp de la mejor nota, para que nunca te perdas todo lo que hablamos acá en la cabina de la 92.5. Así que, baby, vamos a continuar con más music. ¿Y qué te parece si nos quedamos con esto? A cargo de Aria Vega y Ryan Castro. Me encanta, me encanta esta canción que estaba sonando en mi cabeza 24/7. Así que, baby, dejo con esto, disfrútalo.
1: Aria Vega, Ryan Castro.

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4: Los árbitros salvadoreños Iván Barton y David Jonathan Morán serán los únicos representantes del país en la próxima Copa del Mundo 2026. Será la segunda para ambos, habla Iván Barton.
5: Cualquier persona, atleta, seleccionado que ha tenido la oportunidad de representar al país entenderá ese sentimiento, poder estar en la máxima competencia deportiva del planeta y hacerlo bajo la bandera del Salvador, que se diga el árbitro del Salvador. Es la mayor satisfacción que tengo para esta presentación y estoy muy agradecido por eso, pero principalmente es la satisfacción de representar al país. Cuando nosotros iniciamos en el arbitraje, siempre los principios básicos de la comunicación, para empezar el contacto visual con el compañero, tenemos nuestra preparación previa de las palabras claves que tenemos que utilizar durante un partido. Son ya varios años trabajando con David. Desde antes de ir al juego, él sabe y yo sé que una cosa es la comunicación que existe previa al partido. Ya en el camerino, unos minutos antes de entrar al juego, la dinámica cambia totalmente. Nos conocemos bien, él sabe qué necesito yo en la cancha, palabras clave precisas de lo que se tiene que hacer para poder llevar a cabo un buen trabajo. A veces con el simple lenguaje corporal basta para poder comunicarnos. De ahí la importancia para FIFA, los equipos de trabajo sean equipos que han sido amalgamados durante mucho tiempo, no son equipos hechos de la noche a la mañana. Eso nos ha permitido poder desempeñarnos bien en la cancha, porque sin duda que para tomar decisiones, tanto verbal como corporal, es clave.
4: El pasado 9 de abril, tanto Barton como Morán fueron designados para arbitrar el Mundial 2026 y ayer viajaron rumbo a Miami, donde será la base de los árbitros para continuar su preparación final.
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0: ¿Qué tal, director?
1: Buenas noches, señor presidente.
0: ¿Cómo está?
1: Doctor Marvin Aguilar, director del Hospital Rosales.
0: Mucho gusto.
1: Es un placer poder darle la bienvenida al nuevo Hospital Rosales.
0: Bueno, usted sabe que el primero de junio es tradición que el presidente dé un discurso.
1: Claro que sí.
0: Por el aniversario, en este caso son 7 años de gobierno. Pero yo pensé que era mejor para la población salvadoreña, en lugar de oír un discurso, mejor escuchar de usted todo lo que este nuevo hospital para el pueblo va a tener. Y como siempre decimos, lo público debe ser mejor que lo privado, el dinero alcanza cuando nadie roba, y qué mejor discurso que una gran obra como esta.
1: Claro que sí, señor presidente. Nos encontramos en el servicio de emergencias, que sin duda alguna es el centro o el punto de entrada de nuestro hospital. Además, este es el hospital más grande del país, es nuestro hospital de tercer nivel, y por lo tanto esta obra representa algo maravilloso para la población, porque van a poder tener cualquier tipo de atención en este hospital, por muy compleja que sea. Acá tenemos desde lo más básico, que puede ser una consulta de medicina general, hacer una sutura de una herida, hasta cirugías de alta complejidad que no se hacen en otros hospitales en nuestro país.
0: Y este también es el hospital más grande del país, como usted ya lo mencionó, pero ahora es más grande.
1: Es más grande, ha habido una ampliación considerable, tanto en infraestructura como en servicios que vamos a brindar. Y pues ahora vamos a tener servicios que históricamente no se han brindado en ninguna institución del país, y que ahora nosotros como institución pública vamos a poder brindarlo, pues es lo mejor.
0: Y me comentaban, bueno, todo este proceso que hemos estado comprando los equipos y los mejores equipos del mundo, todos los medicamentos, la contratación de médicos, etcétera, vamos a poder dar algunos servicios que no se dan ni en hospitales privados, en ningún hospital de centro médico.
1: Así es, contamos, por ejemplo, con cirugía robótica, un quirófano híbrido y servicios como trasplante de médula ósea, uno de los más costosos en el sector privado, pero que aquí en el país no se brinda. Pacientes que necesitan de estos tratamientos viajan a países de Sudamérica para recibirlos.
0: Sí, yo recuerdo que incluso cuando había alguien que tenía necesitaba un trasplante de médula ósea, generalmente lo que se hacía era una colecta nacional para poderle pagar el tratamiento en Brasil o en Estados Unidos o en países donde podía tener un tratamiento de eso. Ahora lo podemos hacer acá.
1: Y esto representa una esperanza para nuestra población, para aquellos que padecen de estas enfermedades complejas, pues les vamos a poder dar ese tratamiento.
0: Este es un hospital totalmente gratis para el pueblo, y aquí viene, bueno, puede venir cualquier salvadoreño.
1: Así es. Un ejemplo de ello es estas áreas, que son las áreas de máxima urgencia, que implica que aquellos pacientes que vienen en una condición crítica por algún accidente o una enfermedad grave descompensada y requieren de estabilización inmediata, los podremos atender acá.
0: O sea, que hay cirugía.
1: Acá estabilizamos al paciente para luego poder trasladarlos hacia la cirugía si es lo que requiere. Este hospital, esta emergencia, históricamente se ha caracterizado por recibir pacientes complejos por accidentes de tránsito, que es muy frecuente en nuestro país.
0: Claro.
1: Entonces, ahora teniendo todas estas condiciones, vamos a garantizar esa atención oportuna.
0: Otra cosa que veo, por ejemplo, que las esquinas están forradas con acero inoxidable, que los pisos tienen esa curva para que no se alojen gérmenes.
1: Sí. De hecho, el piso es piso vinílico, que tiene características del material, evita que se acumulen bacterias o cualquier tipo de microorganismo. Y esta curva es una curva sanitaria que justamente evita eso y hace más fácil la limpieza y desinfección de las áreas.
0: Entonces, ¿este es el área de observación?
1: Este es el área de observación.
0: Es grandísimo.
1: Es muy amplia. Tenemos la capacidad para atender 48 pacientes de forma
0: simultánea. ¿Estos son los de observación? En emergencia.
1: Es correcto.
0: O sea, alguien entra a la emergencia, lo atienden, lo estabilizan, y luego, bueno, está estabilizado, pero dicen, bueno, hay que observarlo para ver si lo pasamos a hospitalización, si ya lo podemos dar de alta, ¿qué vamos a hacer con él?
1: Es correcto.
0: Lo tenemos aquí en observación.
1: Así es. Aquí lo
0: pero vamos... es inmenso. O sea, es decir, bueno, yo recuerdo que, bueno, no tiene nada que ver con el Hospital Rosales anterior, no habían ni camas.
1: No.
0: Pero esto no es que pusimos camas, pues, o es que pusimos, sino que incluso con ver los equipos arriba de cada cama, ver los monitores, cada cama tiene su... sus monitores.
1: Cada cama tiene su equipamiento. Tenemos monitores de signos vitales, incluso tenemos ventiladores mecánicos. Si un paciente se complicara acá, estabilizamos y luego trasladamos al área de cuidados críticos.
0: Yo antes de la pandemia, en El Salvador habían 26 ventiladores mecánicos.
1: Sí.
0: 26. Y con la pandemia, con el Hospital El Salvador, lo llevamos a 1,200.
1: Sí.
0: En ese tiempo, aquí en el Rosales, los médicos daban, era famoso que los médicos daban con unos botes de plástico que se llaman ambu.
1: Con ambu, sí.
0: Y entonces, cada médico con una mano, con las dos manos,
1: sí,
0: un ambu a cada mano, dándole aire a cada paciente, es algo impensable ahora.
1: No, definitivamente eso iba en contra de la salud del paciente y ahora eso no va a suceder, porque tenemos todas las condiciones para atender cualquier tipo de paciente que tengamos acá, ya sea complicado o no complicado. O sea, muestra de ello es que todas las camas con sus monitores de signos vitales, con sus bombas de infusión, perfusión, todo lo que se observa atrás tiene gases medicinales.
0: Esa es otra cosa, que no hay tanques de oxígeno.
1: No hay tanques de oxígeno, porque de hecho el que tuviéramos cilindros de oxígeno, eso también va en contra de la seguridad del paciente, hay un gran riesgo. Y que ahora los tengamos todos gases centrales, eso pues facilita la atención y no los ponemos en riesgo. Además que tenemos monitores ahí que son los llamados de enfermería.
0: Ah, ¿los monitores esos?
1: Sí.
0: No los grandes,
1: no,
0: los pequeñitos.
1: Los que están a la pared. El paciente solo presiona el botón y automáticamente en la estación de enfermería ellos identifican qué paciente necesita ayuda.
0: Eso es importante porque yo he escuchado de la población, pues de la gente que ha usado el hospital, que a veces llaman a los doctores o llaman a la enfermería y nadie llega.
1: Así es.
0: Y dicen, yo estuve llamando, me estaba ahí desangrando y nadie me hacía caso. Eso es una de las cosas que son más importantes. Nosotros vamos a tener las mejores instalaciones del mundo, en los mejores equipos que lo tenemos,
1: sí.
0: El mejor equipo definitivamente no hay mejor que esto, los mejores insumos, los mejores medicamentos, pero tiene que haber la empatía,
1: claro,
0: del personal.
1: Sí. Y eso es parte de la filosofía de trabajo como institución, es calidad de atención desde la parte técnica, pero también la parte humana, porque eso es lo que nos va a diferenciar a nosotros de todas las demás instituciones.
0: Sí, qué bonito esa área.
1: Acá, señor presidente, estamos en uno de nuestros centros quirúrgicos. Esta área es muy importante porque hubo tanto una remodelación completa como una ampliación. Primero, crear condiciones.
0: Esos son los quirófanos.
1: Son los
0: principales,
1: quirófanos.
0: Porque abajo vimos que habían quirófanos, pero de emergencia.
1: De emergencia.
0: Estos son los quirófanos principales, digamos.
1: Así es. Aquí es para atender a los pacientes que tienen cirugías programadas. Anteriormente solo habían 6 quirófanos, ahora tenemos 9, y más allá de la cantidad ha sido la remodelación completa, creando condiciones adecuadas que deben de haber en un quirófano, porque son muy, muy específicas.
0: Se ven sumamente modernos.
1: Sí, ¿no? Y además tenemos
0: las lámparas, todos los equipos que están en los monitores.
1: Todo el equipamiento completamente nuevo. Aquí no hay nada que se haya utilizado anteriormente.
0: ¿No quedó una mesita?
1: Ni una sola mesa. Ni
0: ¿Una silla, un oasis para agua,
1: nada,
0: un churrito, nada?
1: Absolutamente nada de lo anterior está acá. Todo es completamente nuevo, hasta el instrumental, la pinza más pequeña que pueda haber.
0: O sea, ¿no hay una pinza, un bisturí, un bolígrafo del hospital? No hay aquí.
1: No, nada absolutamente. Todo es nuevo.
0: Se ve impresionante. Bueno, y se ve como futurista.
1: Sí. Todos los acabados son los adecuados para un espacio quirúrgico y todo el equipamiento. No hay necesidad de esperar a que termine otra cirugía para traernos un equipo de eso y empezar con otro paciente.
0: Ah, eso es otra cosa. Sí, que puede haber un equipo y lo van moviendo.
1: Ajá.
0: El equipo bueno, digamos,
1: sí,
0: el nuevo, lo van moviendo de quirófano a quirófano. Aquí no.
1: No, aquí
0: cada quirófano tiene todo.
1: Cada quirófano tiene todo lo que se requiere para atender a cualquier paciente en las diferentes especialidades con las que contamos.
0: Y estas son para...
1: Esto es para lavarse las manos. Acá todo el personal que va a entrar a quirófano, primero se tiene que lavar las manos acá, las técnicas correctas para poder entrar. Sí. Todo con sensores, sin necesidad de que esté manipulando
0: nada.
1: Para
0: que no toquen con...
1: Exactamente. No.
0: ¿Qué tal, doctor?
1: En esta ocasión nos acompaña la doctora Gendy Amaya.
2: Muchas gracias, bienvenido.
0: Gracias.
2: Y es un placer para mí presentarle el Centro Quirúrgico del Nuevo Hospital Rosales. Acompáñeme.
0: Gracias.
2: Este hospital que por tantas décadas siempre atendió a los pacientes con limitaciones, con dificultades en los insumos, en los equipos, ahora se ha transformado en un complejo médico completamente moderno, que no tiene nada que envidiarle a ninguna clínica privada, ni del país ni de la región. Contamos con 9 quirófanos multifuncionales en donde se van a poder realizar cirugías de todas las especialidades médicas.
0: ¿Todas?
2: Todas. Tenemos todas las especialidades. Tenemos equipos completamente nuevos.
0: El cerebro, el corazón, de...
2: Cirugía de alta complejidad, de mediana y de baja complejidad. Tenemos los 3 tipos de cirugía. Todos los quirófanos están completamente equipados.
0: ¿Eso es como para ver microscópicamente?
2: Es un microscopio para neurocirugía. Oh. Tenemos varios microscopios para varias especialidades. Hay muchos, muchos equipos para diferentes especialidades para poder atender a la población lo mejor posible. Vamos a disminuir esas largas listas de espera que tenemos de nuestros pacientes esperando por una cita para una cirugía. Pero no solamente nos quedamos ahí, señor presidente. Le presento nuestro quirófano robótico de cirugía robótica. Contamos con 2 robots. Acompáñame, por favor.
0: Wow.
2: Esta es nuestra sala de cirugía robótica. Tenemos 2 como este. En estos momentos le presento el robot para cirugía general y sus otras especialidades. Esto nos va a permitir tener una mayor precisión milimétrica a la hora de realizar cirugías de alta complejidad. Permite, por supuesto, hacer unas heridas muy pequeñas en el paciente. Tenemos un simulador, es como el paciente está en esa posición. El cirujano se aloja en la consola que tenemos allá.
0: O sea, el cirujano no estaría a la par del paciente, sino allá, en la consola.
2: Exactamente. Es como una cirugía remota a través de la consola.
0: Wow.
2: El cirujano está en la consola y los brazos se mueven automáticamente realizando la cirugía.
0: O sea, técnicamente el cirujano pudiera estar en otro salón.
2: Claro que sí. Todo el equipo funciona sincronizadamente con el equipo quirúrgico. Por supuesto, también hay cirujanos que están asistiendo al otro cirujano, porque es, digamos, todo un equipo que realiza la cirugía, pero técnicamente es el robot el que hace la cirugía.
0: ¿Y el robot son esos 4 brazos?
2: Sí, son los 4 brazos. Los 4 pueden funcionar al mismo tiempo.
0: ¡Qué impresionante! Y todos estos monitores, porque aquel es el de la consola donde él está viendo al paciente, digamos, o la que está la operación. Aquellos son de signos vitales y esos, pero ¿y estos otros monitores?
2: Estos monitores están conectados a la consola. Es para que todo el equipo pueda ver la cirugía en simultáneo. ¿Por qué? Porque hay que utilizar unas gafas 3D para poder ver en la consola. Entonces, él está viendo ahí, está operando y todo el equipo sigue en simultáneo a través de las pantallas el transcurso de la cirugía. Tenemos también todo nuestro instrumental completamente nuevo y completamente disponible para realizar alguna otra intervención adicional que se requiera.
0: Impresionante.
2: Bueno, también le voy a presentar el otro robot, porque tenemos 2 robots diferentes. Uno es para cirugía general, urología, cirugía oncológica, ginecología. Y este que vamos a ver ahora es para cirugía de ortopedia y traumatología, en donde se van a poder realizar reemplazos de cadera, reemplazos de rodilla, entre otros. Entonces, este es nuestro segundo quirófano robótico que nos va a permitir realizar una mejor planeación de las cirugías que se vayan a realizar a nuestros pacientes. Funciona con un sensor que hace como una especie de GPS, hace una planeación en el monitor en 3D y le ayuda al cirujano a realizar los cortes más precisos y, por supuesto, disminuyendo las complicaciones de la cirugía.
0: ¿Estos son operaciones menos complicadas que las anteriores? ¿O es
2: digamos similar? Que la técnica es diferente, por lo que estas son en articulaciones, estas son, claro, en rodillas, en cadera. Y en el robot de allá son cirugías que hacemos en el abdomen o cirugías que hacemos en el tórax. Entonces, la complejidad, digamos, varía del paciente y también varía del órgano que se vaya a hacer. Pero ambos son completamente...
0: Y en el otro quirófano, en el otro robot que vimos hace un rato, pero en cáncer incluso.
2: Sí, por supuesto. Es para cirugía oncológica, específicamente para casos muy complejos en los cuales por cirugía convencional sería muy riesgoso para el paciente. Con el robot disminuye.
0: A veces remover un tumor es muy riesgoso porque toca arterias y ese tipo de cosas.
2: Entonces, claro.
0: El robot, al ser más preciso...
2: Milimétrico.
0: Sí.
2: Entonces los cortes son absolutamente finos, precisos y disminuimos la complicación y el riesgo de muerte del paciente. Entonces, señor presidente, aquí lo dejo. Muchísimas gracias.
0: Muchas gracias, doctor.
2: Gracias.
1: Señor presidente, esta es una pequeña muestra en realidad de todo con lo que ahora contamos en este hospital. Esto es dar calidad de atención.
0: Creo que aquí hay farmacia, desechos bioinfecciosos, un montón de cosas que no tenemos tiempo de ver porque no queremos aburrir a la gente con una cadena de 6 horas. Pero hay muchas cosas.
1: Son áreas complementarias, indispensables para garantizar una atención de la
0: bodega de insumos médicos. Esto es importante porque yo recuerdo en el pasado no se podían hacer las diálisis. Yo me acuerdo que la gente reclamaba, gobierno anterior, por supuesto, que la gente reclamaba que no podían hacer la diálisis porque había un kit.
1: Sí.
0: Que era una bolsita con unos tubitos, uh-huh, unos catéteres.
1: Correcto.
0: Y unos algodones, era un kit, pero que valía como $15, unos $20, una sí, cosa así. Y que no podían hacer la diálisis porque faltaban esos kits. Y yo en ese tiempo era alcalde, y yo les decía, yo les compro los kits, ¿cuántos son? O sea, 1,000 kits son $15,000, sí. ¿por qué no los pueden comprar? Pero no tenían ni eso, ni el insumo así médico es más básico.
1: Ahora sí, pues contamos con todos los insumos, desde lo más básico hasta lo más complejo para cualquier tipo de procedimientos, tanto acá como en el resto de las áreas del hospital. Bien. Acá nos dirigimos hacia nuestros quirófanos centrales, que es nuestro quirófano híbrido. Es el de más alta especialización que tenemos en el hospital, en el país.
0: Este quirófano que vamos es el de más alta especialización.
1: Sí.
0: O sea que el que acabamos de ver, o los que acabamos de ver, que eran sumamente modernos, no son los de más alta especialización.
1: No. Estos están mucho más especializados, con equipamiento también muy complejo, y que nos va a permitir hacer...
0: Pensé que había visto lo más tecnológico.
1: No, acá, de verdad. Y esto no solamente es lo mejor en el hospital, sino en el país y en Centroamérica. Muy pocos países tienen esta tecnología integrada en un mismo espacio, que eso es, pues, en realidad lo más novedoso, porque nos permite hacer procedimientos y hacer estudios diagnósticos en la misma área, sin necesidad de mover al paciente.
0: Sí, o sea, no hay que llevar al paciente, eso es bien importante, yo lo he visto en Estados Unidos, que no hay que llevar al paciente del quirófano, sacarlo, llevarlo y hacerle una imagen o un estudio y luego regresarlo.
1: Así es, es tiempo vital para el paciente.
0: Claro.
1: Entonces acá nosotros lo integramos. Claro. Y nuevamente, doctora Gindi.
2: Hola, de nuevo, ¿cómo está? Buenas noches.
0: Gracias.
2: Bienvenido a nuestro centro quirúrgico, tercer centro quirúrgico. Imagine que acá, en este espacio, vamos a poder realizar diagnóstico y tratamiento al mismo tiempo, sin sacar al paciente para ningún otro lado.
0: Normalmente, en casi todos los hospitales que yo he visto fuera de uno de Estados Unidos, todos los lugares de imágenes no son para hacer cirugía, sino que está separado. Y si hay que mover al paciente, toca moverlo anestesiado al centro de imágenes, a que le hagan la imagen y luego a regresarlo al quirófano.
2: Es correcto. Eso aumenta el riesgo de complicación y expone al paciente a muchas complicaciones. Entonces, en nuestro centro no lo tenemos que sacar del quirófano. Podemos simplemente trasladarlo en la misma camilla donde lo estamos operando, lo podemos trasladar para realizarle esta imagen. Aquí tenemos nuestra sala de tomografía. Tenemos 3 tomógrafos en todo nuestro hospital. Tenemos uno en el área de emergencias, tenemos uno en la torre 1, en la torre nueva, y tenemos, por supuesto, el del quirófano híbrido. Aquí nuestro tomógrafo de última tecnología nos va a permitir realizar mejores diagnósticos, unas imágenes mucho más nítidas, y también vamos a poder hacer intervencionismo. ¿Qué quiere decir eso? Que podemos, si queremos ingresar a un órgano, tomar a una muestra, lo podemos hacer guiado por este tomógrafo que nos da unas imágenes tan nítidas que simplemente es a través de una pequeña incisión, tomamos una muestra de un órgano que requiere y el paciente se va caminando para su casa.
0: Y se nota, se puede ver con solo ver el equipo que es de última generación.
2: Por supuesto, y también se puede trasladar del quirófano, el paciente simplemente se traslada para acá y se le realiza la imagen sin aumentar su riesgo de complicaciones, todo dentro del mismo complejo. Ahora le voy a presentar el corazón de nuestra sala híbrida, que es la sala de hemodinamia avanzada.
0: ¡Wow!
2: Bienvenido.
0: Es impresionante.
2: Es muy impresionante y más impresionante aún que nuestro equipo, el angiógrafo, es el único en toda Centroamérica de este tipo. En esta sala de hemodinamia vamos a poder realizar intervencionismo, como usted puede ver ahí, vamos a poder diagnosticar y tratar al mismo tiempo. ¿Qué significa eso? Que vamos a poder dibujar las arterias de muchos órganos, del corazón, del cerebro, del hígado, del riñón, y al mismo tiempo, si detectamos que hay alguna obstrucción en alguna arteria, como lo podemos ver ahí, de una vez se puede hacer un tratamiento intervencionista, o sea, podemos colocar un catéter.
0: ¿Aquí mismo?
2: Todo aquí mismo.
0: O sea, estamos haciendo el estudio de imagen. El estudio de imagen indica que hay una obstrucción. Y en el mismo lugar
2: se hace el tratamiento y le salvamos la vida al paciente. Disminuimos el tiempo de atención y, por supuesto, mejoramos la calidad de vida porque la atención es en menos tiempo, más eficaz y con más alta calidad.
0: Se ve lo último, definitivamente.
2: No, esto está a la vanguardia. Esto nos posiciona con una referencia increíble a nivel de Centroamérica.
0: Sí, incluso en un país desarrollado, en Europa, Estados Unidos, pueden tener lo mismo, pero este es el mejor modelo.
2: No, este es el mejor modelo. De este modelo es el último y solo lo tenemos nosotros. Entonces, en esta sala híbrida, en este complejo de quirófano híbrido, contamos con 3 salas de imagenología y 3 salas de quirófanos. Aquí es donde se van a realizar las cirugías de más alta complejidad. Se va a realizar cirugía cardiovascular.
0: Perdón, doctora, cuando me mostró el robot, aquel, el primero, yo pensé que eso era la última tecnología que íbamos a ver ahora.
2: No, todavía tenemos más tecnología. Wow. Entonces le presento uno de nuestros quirófanos de alta complejidad. Aquí vamos a realizar cirugía neurocirugía, vamos a realizar cirugía cardiovascular y vamos a poder realizar nuestro gran programa, que es la innovación en el país en Centroamérica, que es nuestro programa de trasplantes.
0: Pero eso es impresionante, es decir, nunca he visto un quirófano así, sinceramente.
2: Este quirófano es completamente a la vanguardia del primer mundo. Con decirle, le doy un dato interesante. Nuestro microscopio, solamente hay 3 en toda América. 2 en Estados Unidos y 1 que es el que tenemos nosotros.
0: O sea, de los 3 en el continente americano, ¿sí? 2 están en Estados Unidos y otro es este.
2: Sí. Y aquí vamos a realizar todas las cirugías de neurointervencionismo, se van a poder realizar cirugías del cerebro. También tenemos los otros 2 quirófanos de alta complejidad en donde se va a realizar cirugía cardiovascular y se va a realizar el programa de trasplantes.
0: Y con solo ver el tipo de pantallas y todo es de última
2: todo
0: generación.
2: Todo es de último.
0: Y
2: todo.
0: Los equipos auxiliares, monitores.
2: Sí, todos estos monitores son para ayudar al cirujano a mejorar la planeación de la cirugía. Tenemos un neuronavegador que nos va a permitir también como un GPS, como hacer un escáner del cerebro y poder detectar y poder hacer mejor precisión a la hora de extraer un tumor, a la hora de realizar cirugías muy complejas.
0: Sí, y cabe recordar que es un hospital público,
2: sí,
0: gratuito,
2: por supuesto, para el pueblo,
0: ¿no? Porque uno pensaría esto, bueno, una clínica super high-end en Estados Unidos, no, es un hospital público.
2: También tenemos un resonador que es de 3 teslas, o sea, eso es toda nuestra sala híbrida integrada. Entonces tenemos la sala de resonancia, los 3 quirófanos y tenemos los 3 salas de imagen.
0: ¿Se puede ver eso?
2: Sí, podemos verlo, pero no podemos pasar de estas barras.
0: Ah, ya. ¿Por qué? Es como...
2: Por el campo electromagnético. Normalmente los resonadores son de 1.5 tesla y este es de 3 teslas.
0: O sea, cuando vemos hospitales, clínicas, lo que tienen es 1.5 teslas.
2: Sí.
0: Y eso ya es tecnología avanzada.
2: Sí, eso ya es de por sí un resonador avanzado, pero este es el más avanzado de 3 teslas. Porque eso nos permite hacer unas imágenes mucho más precisas, mejor precisión, imágenes mucho más nítidas y en menor tiempo. Normalmente una resonancia se demoraba 2 horas, 3 horas. Aquí en 40, 50 minutos ya podemos tener unas imágenes nítidas y con mucha mejor resolución. Y podemos detectar mucho más rápido algunas, digamos, lesiones, tumores milimétricas que con otros exámenes no pudiéramos detectar.
0: Qué si alegría el paciente... poderle dar esto a la gente, pues, porque normalmente en otros países el que tiene dinero puede tener algo bueno, el que no tiene dinero no lo puede tener. Y aquí en El Salvador ni teniendo dinero, porque estos aparatos no los tiene ningún hospital privado tampoco.
2: No.
0: O sea que alguien con dinero en El Salvador no puede pagar esto.
2: No.
0: Tiene que venir aquí a Del Rosales.
2: Sí,
0: es impresionante.
2: Gracias por esa transformación. Muchísimas gracias por hacer esto posible.
0: Muchas gracias.
2: Que tenga buena noche.
0: A mí me alegra, de verdad, que podamos darle eso a la gente.
1: Aquí, pues nos encontramos.
0: La zona antigua.
1: Así es. Esta es la parte histórica de nuestro hospital.
0: Claro, claro, que lo restauramos. Yo me acuerdo que había quejas de algunas personas de la oposición que decían, se están destruyendo el patrimonio. Y más bien lo hemos salvado, porque eso estaba podrido.
1: Así es.
0: Incluso yo supe que... Hola, arquitecto. ¿Qué tal? ¿Cómo está?
3: Un gusto, señor presidente. Le presentamos la parte histórica, la cual ha sido restaurada y renovada completamente.
0: Realmente lo que había acá, ahí me mandaban la fotografía y me decía, esto es lo que hay, había muchas podridas, habían otras comidas, me imagino que por el tiempo, o ratas o todo.
3: Estaba completamente deteriorado. Entonces, la parte interna, la estructura interna, que habían casos en los que era madera, se han cambiado. Las láminas, que son originarias de Bélgica, que tienen más de 100 años de existir, se han restaurado.
0: Pero se han restaurado, pero son las originales.
3: Son las originales, señor presidente.
0: Es que no parece, porque, o sea, yo sé que son las originales, pero lo que había antes era podrido, arruinado, o sea, es un trabajo de restauración de alto nivel. Y yo me imagino que aquí en El Salvador no hay empresas que restauren este tipo de material de construcción, porque nadie construye así ahora.
3: Es correcto. Se ha tomado de... personalidades internacionales para poder restaurar todas estas láminas, la estructura. Es más, estas estructuras hasta se encontraban culebras dentro de las estructuras.
0: Y la fotografía.
3: Entonces, sí teníamos que restaurarlo sí o sí.
0: Esta es la capilla, ¿verdad?
3: Esta es la capilla.
0: La verdad es que al verlo así, pues ya... Antes verlo daba tristeza, era como una casa del terror, la verdad. Pero ahora verlo así, hermoso, iluminado, dan ganas de incluso conocer más la historia.
3: Temas que nos interesaban bastante era la conservación de la cultura que representa este hospital. Entonces, la labor que se ha hecho para poder restaurarla es grande. Tenemos 4 estructuras conservadas y restauradas completamente, que son las 2 principales de la fachada. Sobre la 25 tenemos la torre del reloj.
0: Hay dos como casas, ¿verdad? Dos edificios, sí, que están en la...
3: Son 2 gemelas.
0: Ajá, entonces, que están en la... Los he visto, sí.
3: Correcto. Tenemos la torre del reloj.
0: Que esa es la principal, la que es Hospital Rosales, sí, que tiene el reloj.
3: Sí, esa se restauró completamente. Si gusta, pasamos.
0: Sí.
3: Se restauraron las fundaciones de la torre del reloj, la parte interna, porque realmente estaba completamente deteriorada.
0: Veo también que la baranda... Se ha restaurado. Los jardines son nuevos, me imagino, porque esto está hermoso, pues.
3: Son completamente nuevos los jardines, las barandas también se restauraron y algunas son nuevas para poder jugar con el ambiente.
0: Claro, o sea, para completar, tal vez.
3: Así es. Y también el piso, estos mosaicos.
0: Sí, este piso es antiguo, ¿no?
3: Se restauraron completamente para darle brillo nuevamente.
0: Sí, entonces veo que todas las barandas, también me imagino que para completar, pero también las columnas... Todas las luminarias.
3: Las estructuras de las columnas se restauraron completamente. Las barandas son completamente restauradas y nuevas para darle continuidad y que diera un cerramiento histórico a la parte de la parte central del hospital. Los techos se restauraron, las vigas metálicas, justamente como de hace 100 años. Las luminarias también. La parte del foco es lo único que se ha cambiado, pero de ahí la estructura de la luminaria es original.
0: Una pregunta, ¿esta parte va a estar abierta al público? Porque, bueno, normalmente los hospitales, pues los que lo ven son los pacientes, los médicos, el personal de enfermería, el personal técnico, pero ¿y si alguien de la población quiere venir a conocer?
3: La parte de los jardines es completamente público.
0: ¿Ah, sí?
3: Es completamente pero público. Bueno, sí. Lo único que se queda privado es la parte de los pasillos que dan a la hospitalización. Luego, lo de en medio es justamente público. Esta es una de las entradas, señor presidente, de parte desde los pabellones de hospitalización hacia los jardines, con la vista principal de la capilla.
0: De la vista frontal de la capilla.
3: Así es. Conservada completamente. Se han restaurado.
0: Bueno, creo que nunca se vio tan linda, porque además tiene iluminación arquitectónica que no existía.
3: Así es.
0: Hace 100 años.
3: Anteriormente esto estaba escondido en unas ruinas. Entonces se restauró y tenemos esta vista.
0: Y ahí está la casa con la torre del reloj.
3: Así es, restaurada desde sus cimientos casi, infraestructura metálica completamente restaurada, las láminas completamente restauradas. La roseta principal que también se restauró.
0: Todo esto restaurado.
3: Completamente restaurado. Hasta el mobiliario se ha restaurado, señor presidente.
0: No es tan pequeña la capilla. Aquí tiene...
3: Esas gradas son para los coros. Restaurarla fue un reto realmente. Porque estaba muy deteriorada.
0: Y ahí está
3: la torre.
0: La torre. ¿Este era el edificio principal o de entrada?
3: Sí.
0: En el hospital.
3: Cuando se entregó en 1902, esta era la fachada principal. De ahí surgen unas expansiones, crecimiento muy orgánico. Sí, realmente estaba muy deteriorada sus fundaciones. Ya las uniones estructurales eran completamente inexistentes. Por oxidación, por paso del tiempo.
0: Sí, me imagino que antes no había nada, mantenimiento cero. Nadie le importó nunca este hospital. Jamás invirtieron en él. Y pues bueno, ahora, gracias a Dios, se pudo hacer esto.
1: Correcto. Sí, señor presidente, ya en este momento pues vamos a dirigirnos hacia la unidad de cuidados intensivos. Otra área muy importante.
0: Arquitecto, nos vemos en un rato. Gracias.
1: En esta ocasión, doctora Sofía Vázquez nos va a comentar, doctora, un poco.
4: Muy buenas noches, señor presidente. Un gusto presentarle la unidad de cuidados intensivos del Real Hospital Rosales. Cada unidad de cuidados intensivos está totalmente equipada con equipo nuevo, de alta calidad, Tenemos máquinas para poder dar terapia de sustitución renal, que es un perfil epidemiológico frecuente.
0: Cada cama de UCI tiene su propio diálisis.
4: Aquí van a haber 8, tenemos de 3 variedades. Y la NCU18 es la que va a ser específicamente para este tipo de terapias. Tenemos otras 2 que se puede usar siempre para hemodiálisis, pero también tiene funciones específicas para plasmaféresis, para algunos tipos de enfermedades autoinmunes, como síndrome de Guillain-Barré, como lupus eritematoso sistémico, que son este modelo.
0: Ah, claro, es diferente.
4: Sí,
0: es diferente. Normalmente las camas de UCI no tienen un equipo cada una.
4: No. Antes, en el antiguo Rosales, tenían 2 máquinas para dializar y no más. Lo demás era por servicios. Hacían contratos y no tenían sus propias máquinas a disposición. Claro. Ahora es una de las cosas que va a tener beneficio.
0: ¿Y se ven el tipo de monitores, el tipo
4: sí,
0: de
4: los monitores
0: equipos,
4: son,
0: todo se ve?
4: Son multiparámetros porque sí nos dan mayor precisión en los datos, en los signos vitales y nos ayudan a proporcionar un mejor manejo. Una de las novedades y que va a tener mayor impacto en la unidad de cuidados intensivos es la máquina que va a tener mayor impacto en la unidad de cuidados intensivos, es la máquina

0: Ahora sí, ya hay una respuesta para este tipo de pacientes. Acá en el primer nivel tenemos capacidad de 21 habitaciones y en el segundo nivel tenemos capacidad para 40. Dando
1: aquí,
0: un total
1: aquí
0: de 61.
1: Estamos, las que estamos viendo aquí, cada una además está independiente.
0: Sí, porque son para pacientes con condiciones de aislamiento, quiere decir que necesitan estar solos para no contagiar a otras personas.
1: Claro.
0: O están inmunodeprimidos, que cualquier infección puede complicar su cuadro clínico.
1: Sí, una bacteria puede aprovechar a entrar en un sistema deprimido. Aquí hay 21.
0: Aquí hay 21, pero en el segundo nivel tenemos cuidados intermedios, que ahí no están separados, porque la condición lo permite, y también cuidados intensivos para otro tipo de patologías. Y tenemos ventiladores mecánicos para cada unidad, porque característico de un paciente de cuidados intensivos es el soporte ventilatorio necesario.
1: Claro, claro. Felicidades.
0: Gracias, mucho gusto.
1: Gracias.
0: Muchas gracias.
2: Esto era parte de lo que usted mencionaba en el área de
1: emergencias. Antes no había nada, había un doctor con dos botes de plástico.
2: Sí.
1: Y ahora hay 61. Son un montón de áreas, la verdad es gigantesco. Pensé que me gustaría mostrarlo todo, pero obviamente sería demasiado largo. Pero
2: sí,
1: los pacientes lo van a conocer, cada uno va a venir a un área, va a ir a la otra área. Y al final se van a dar cuenta que lo que estamos mostrando ahorita será un 10%.
2: Sí, claro que sí. El hospital es inmenso y pues cada paciente va a venir a recibir
1: diferentes
2: atenciones.
1: Por ejemplo, ahí va inhaloterapia, por ejemplo, y hay un montón de cosas ahí adentro.
2: Así es.
1: Pero no la, si vamos a inhaloterapia son otros 5 minutos.
2: Así es. Arquitecto.
1: ¿Qué tal, arquitecto? Otra vez.
3: Un gusto. Bien. Y, señor presidente, esa es la transición entre la parte histórica y lo moderno del hospital. Ya recorrió usted la parte histórica, a donde completamente el hospital ha sido restaurado, renovado.
1: Todo está nuevo, lo que se mantuvo básicamente son las cosas que queríamos mantener por patrimonio.
3: Correcto, entonces, adelante.
1: ¿Y esta es la conexión con el edificio nuevo?
3: Esta es justamente la conexión entre
1: la pasarela, digamos.
3: Sí, la pasarela que divide la parte de consulta externa.
1: Pero aquí estamos a nivel de piso. Va a ir subiendo.
3: Vamos a ir subiendo.
1: Suave, para que. Me imagino que eso es para camillas.
3: Justamente es para eso. Esto tiene un porcentaje de 7% de pendiente.
1: Poquísimo.
3: Como lo dictan las normas para poder hacer los transportes de los pacientes en carros camillas o sillas de ruedas. Únicamente va a funcionar para hacer traslados de los pacientes.
1: O sea, esto solo funciona traslado de paciente.
3: Esto no es público, eso solo son transiciones.
1: Es decir, es público, pero solo para hospitalización, ¿no?
3: Correcto.
1: No es para que venir a conocer esto.
3: Así,
1: ¿no?
3: Es, así es.
1: Como si lo es el jardín, como si lo es la capilla, como si lo es el edificio histórico.
3: Así es. Esta parte es para conectar ambos edificios únicamente.
1: Está bien impresionante el edificio nuevo desde acá, con la conexión de la pasarela.
3: Completamente.
1: Y bueno, y la pasarela en sí tiene su encanto también. Es bonita, moderna, es cristal.
3: Se diseñó.
1: Aquí se puede ver una de las casas.
3: Esta es una de las casas históricas que está sobre la 25, que se restauró completamente.
1: Aquí vamos a abrir un café para
3: el público, en la otra. Sí, así es.
1: Para que también, ahí sí el público en general puede venir a tomar un café.
3: Correcto.
1: Y también sirve porque a veces uno va a ver a su pariente o los mismos médicos salen de trabajar. Hay una cafetería de hospital, pero
3: así es.
1: Pero a veces uno quiere, pues, no sé, comer algún pan dulce o alguna.
3: También en esos edificios se está implementando zonas de educación que el doctor Aguilar ha tenido en bien.
2: En esta área nosotros vamos a tener la parte de docencia. Tenemos más de 50 maniquíes de diferente tipo, de diferentes piezas del cuerpo. Y toda esta parte nosotros la hemos acondicionado para tener una sala de simulación.
1: ¿Dónde es? ¿En esta primera casa?
2: En esta primera
1: casa. En esta primera casa vamos a hacer las simulaciones.
2: Así es.
1: Como prácticas para aprender cómo hacerlo.
2: Es correcto. Es parte de la formación de nuestros nuevos profesionales.
1: Es un hospital-escuela, básicamente.
2: Así es. Es un hospital-escuela. Entonces, esos espacios, además de conservarse lo histórico, también vamos a integrar con lo moderno al tener estas salas de simulación.
1: Y el café va en la otra.
3: Así es. Y justamente aquí, señor presidente, se puede observar la transición de la historia con lo moderno.
1: Claro.
3: La actualización.
1: Aunque en la otra parte, la historia está como en medio, ¿verdad?
3: Sí.
1: Porque venimos de moderno, luego esa parte histórica que quedó hermosa, y luego aquí vamos a lo moderno.

0: moderno. Así otra vez, aunque más moderno porque este edificio viene de cero.
1: La infraestructura es desde cero, las especialidades como lo eléctrico, lo hidráulico, lo arquitectónico, todos los acabados que se han integrado en el edificio son completamente nuevos, cumpliendo todas las normativas internacionales que corresponde a un hospital.
0: Aquí empieza el edificio totalmente nuevo que hicimos enfrente.
1: Completamente nuevo, desde las plantas de tratamiento, los generadores de oxígeno que se han desarrollado tanto en esta etapa como en la parte histórica, completamente nuevo.
0: Excelente. Sí. Gracias, arquitecto.
1: Un gusto.
2: Señor presidente, continuamos.
0: Nefrología, que es importantísimo para que la gente que lo entienda, básicamente tratar de problemas renales, sobre todo la insuficiencia renal.
1: Así es.
0: Porque aquí en El Salvador la incidencia de insuficiencia renal es altísima, sobre todo porque los ríos están contaminados.
1: Sí.
0: También hay cultivos que usan pesticidas y químicos, y bueno, queman la caña, y pues se están destruyendo la salud, pero así lastimosamente es. Hay una cultura aún que hay que ir cambiando, y pues bueno, está la parte preventiva que hay que hacer,
2: claro,
0: pero
2: que sí.
0: Está esta parte curativa.
2: Así es, y aquí tenemos nuestro servicio de hemodiálisis, más grande que tenemos dentro del hospital.
0: ¿Qué tal, doctor?
3: Es un honor para mí darle la bienvenida a la nueva unidad de nefrología del nuevo Hospital Rosales.
0: Mucho gusto, gracias, qué increíble se ve.
3: Específicamente nos encontramos en el servicio de hemodiálisis, uno de los servicios más críticos que tenemos dentro del hospital.
0: Todas estas máquinas son nuevas, son modernas, última generación, se ve muy diferente a las máquinas de hemodiálisis que normalmente hay en los hospitales públicos.
3: Correcto, señor presidente. Son máquinas de última tecnología, son una tecnología reciente, que tienen menos de un año de lanzamiento. Entonces, contamos con lo último en tecnología.
0: O sea, que en el mundo no puede haber nada mejor, puede haber algo igual.
3: Como todos sabemos, El Salvador tiene una de las tasas más altas,
0: claro,
3: de enfermedad renal crónica en toda América Latina. Entonces, sabemos del reto que tenemos frente a nosotros, que primero Dios, el capital humano con el que contamos, la tecnología con la que disponemos actualmente, vamos a dar respuesta a ese gran reto que tenemos frente a nosotros, señor.
0: Creo que son muchísimas máquinas de hemodiálisis.
3: Fíjese, actualmente contamos con 140 máquinas.
0: ¿Cuántas habían antes?
3: Anteriormente disponían de 61 máquinas.
0: ¿61? ¿Y no de estas?
3: Y no de estas. Tecnología anterior, un poco ya obsoleta, que daban respuesta a unos 180 pacientes diarios. Con la nueva cantidad de máquinas que tenemos, vamos a dar respuesta en atención a 420 pacientes diarios.
0: O sea, vamos a pasar de 180 a 420.
3: A 420 pacientes.
0: Y aparte el número, que es exorbitantemente mayor, la calidad de la atención va a ser mucho mejor, porque están con máquinas de última generación.
3: Máquinas de última generación, insumos de última generación, capital humano completamente preparado. O sea, estamos listos para dar respuesta a toda la población. Y un mensaje que quiero dejarle a todo el pueblo salvadoreño, que les quede muy claro. Estamos en una época dorada de la nefrología. Nunca habíamos tenido tantos avances científicos, tecnológicos, medicamentos. Y que todo ese arsenal que tenemos ahorita, disponemos de ellos aquí y ahora en el nuevo Hospital Rosales.
0: Estoy seguro que no hay ningún hospital privado en El Salvador con este tipo de máquinas y menos con esta cantidad de máquinas.
3: No, claro que no.
0: O sea,
3: no,
0: que la atención que van a tener acá, además el tipo de médicos, el tipo de personal, los insumos, como usted mencionó, básicamente lo que hay acá para un paciente de nefrología no lo va a encontrar en ningún lugar ni pagando.
3: Va a contar con todos los recursos actuales que tenemos disponibles de tecnología y medicamentos. O sea, que todos esos pacientes, nuestros pacientes, estén tranquilos que van a recibir el mejor trato humano, un trato digno y con lo mejor
0: disponible. Sí, eso es importante porque antes no había ni instalaciones, ni equipo, ni insumos, ni personal suficiente, ni nada. Pero también había un problema muchas veces de empatía con los pacientes.
3: Correcto.
0: Atención. Y eso es un tema que pasa mucho en los hospitales públicos en Latinoamérica. Sí. No todos, pero pasan muchos. Y creo que es algo también importante. Obviamente la capacidad del personal médico hoy es mayor que la que teníamos antes. Los equipos son mucho mejores que los que habían antes. Los insumos, como usted mencionaba, son mejores. Los medicamentos no solo han avanzado en el mundo, sino que los hemos adquirido, porque pudieron haber avanzado y no los tuviéramos.
3: Correcto, sí, señor.
0: Sino que también el tema de del calor humano, que eso en un hospital es vital.
3: Nuestra filosofía de atención es centrada en el paciente, no en la enfermedad. Enfocamos nuestra atención al paciente y eso nos garantiza muchísimo mejores resultados.
0: Excelente. Gracias, doctor.
3: Bueno, señor presidente, un gusto y un honor.
0: Gracias.
3: Que esté muy bien.
2: Señor presidente, continuamos.
0: Hay algo importante que hay que recalcar, porque yo recuerdo que decían, hubo un tiempo que los medios de comunicación de oposición y algunos opositores decían, no, que están trayendo médicos extranjeros y no le están dando trabajo a los salvadoreños.
2: Así es.
0: Y yo creo que hay que aclarar varias cosas. La primera es que estamos contratando especialistas del mayor nivel en el mundo.
2: Así es.
0: Número uno, para la atención del pueblo.
2: Correcto.
0: ¿Y por qué no vamos a tener lo mejor? Doctores como este, pues, sí. ¿Por qué no vamos a tener lo mejor? Y aquí están viniendo doctores de Argentina, de Colombia, de todas partes. Por ejemplo, el trasplante de médula ósea que me mencionó usted al principio.
2: Es correcto.
0: Aquí no había nadie que lo pudiera hacer.
2: Nunca se ha hecho eso aquí.
0: Nunca han hecho una. Uh-huh. Entonces, lo único, si queremos darle ese servicio al pueblo, tenemos que traer gente de afuera que lo pueda hacer y ponerle salvadoreños a la par para que aprendan a hacerlo y que en unos años ellos puedan hacerlo también.
2: Así es.
0: Sí. Y acá hemos contratado, porque se habló de despidos y yo decía, no. Obviamente el personal. Mucho del personal que estaba era bueno, mucho no y se fue, pero mucho personal era bueno y se reubicó en otros hospitales y se reforzaron otros hospitales. Pero todo el personal aquí es nuevo.
2: Todo el personal es nuevo.
0: Y se contrataron 3.200 personas.
2: Así es.
0: De las cuales 3.000 son salvadoreñas y 200 son
2: extranjeros,
0: que vienen a enseñarle a los salvadoreños.
2: Así
0: y atender
2: es.
0: A los salvadoreños.
2: Así es.
0: O sea, creo que criticar eso sería absurdo. Estamos contratando lo mejor para los salvadoreños, para la atención del pueblo, todo el pueblo, pero obviamente sobre todo el pueblo pobre, de escasos recursos, porque ellos son los que más necesitan la salud pública. El que tiene dinero puede pagar algo privado, que no va a ser tan bueno como esto, pero puede pagar algo privado.
2: Así es.
0: El que no tiene recursos económicos no lo puede pagar. Tiene que venir acá o a otro hospital público y recibir la atención. Tener este tipo de médicos que hemos contratado, especialistas de todo nivel, para atender al pueblo y que además, como hospital escuela, le van a enseñar a los médicos salvadoreños, en su mayoría jóvenes además.
2: Sí, la mayoría jóvenes.
0: No, como tú, sos el director y sos bastante joven.
2: Sí. De hecho, la experiencia que traen los colegas extranjeros, ¿verdad?, de diferentes países, de diferentes especialidades, como usted muy bien lo mencionaba, nos aporta el doble, nos aporta en la calidad de atención a la población, pero también en formar profesionales salvadoreños, porque el enfoque es precisamente ese, que tengamos profesionales salvadoreños de alto nivel, que tengan una gran experiencia y que tengan esa capacidad de atención a cualquier tipo de paciente.
0: Pero para eso tenemos que traer gente que les enseñe.
2: Así es.
0: Y creo que cerrarse a que nos enseñen a hacer trasplantes de médula o otros tipos de trasplantes,
2: claro,
0: o el mejor tratamiento de nefrología posible, los mejores equipos, bueno, poder manejar ese tipo de equipos en los quirófanos, esos sí. Robots que se ponen unas gafas especiales
2: para
0: manejar los robots. Tenemos que traer gente que nos enseñe, primero que pueda operar el equipo.
2: Así es.
0: Pero tenemos que traer el nivel de médicos de ese nivel de equipo para poder hacer las mejores cirugías del mundo.
2: Así es.
0: Lo que hay en Japón, lo que hacen en Estados Unidos, poderlo hacer acá.
2: Sí, que tengan esa experiencia. Y de hecho eso ha sido parte de lo que hemos considerado para poder seleccionar a los médicos que hoy forman parte de nuestro equipo de trabajo. La experiencia en la más alta tecnología, en los mejores hospitales del mundo, muchos de ellos incluso formados en 3-4 países diferentes. Entonces, esa experiencia tan amplia es la que nos va a aportar a formar más profesionales de ese nivel acá en el país.
0: Sí, que han sido, bueno, yo veía algunos currículums, han sido presidentes de asociaciones, de nefrología, de sí. oncología, de cardiología, de neurocirujanos,
2: sí.
0: es decir, niveles que pues nunca los hemos tenido en el país, y hoy los vamos a tener, como bien dijo usted, doble.
2: Sí.
0: Lo vamos a tener para la atención del pueblo, pero también para el aprendizaje de nuestros médicos.
2: Así es.
0: Salvadoreños.
2: Así
0: que
2: es.
0: Al terminar su proceso van a tener que retribuirlo con trabajo aquí en el hospital.
2: Por supuesto, y justamente otro de los...
0: Gracias.
2: Adelante, presidente. Otro de los ejemplos es en la especialidad de urología, que es una de las más solicitadas en este hospital, ¿verdad? Y en el país.
0: Claro.
2: Y tenemos equipo de alta tecnología y también especialistas de alto nivel para poder utilizarlos y atender a los pacientes. Y precisamente, doctora Jocelyn
4: Guevara
2: nos va a comentar.
0: ¿Qué tal? Mucho gusto.
4: Es un honor para mí recibirlo en el área de urología del nuevo Hospital Rosales.
0: Gracias, ¿sí? Muchas gracias.
4: Aquí tenemos nuestra sala de urodinamia.
0: Urodinamia.
4: Sí, en esta sala vamos a ver pacientes con enfermedades como
0: incontinencia. Pero es muy moderno, ¿ah?
4: Sí, es hermoso. Aquí vamos a atender pacientes con incontinencias urinarias, con patologías obstructivas o con cualquier enfermedad que afecte la musculatura de la vejiga. Es un estudio ambulatorio en donde el paciente...
0: Para ver el vaciado y todas esas cosas.
4: Sí. Anteriormente la patología urológica...
0: ¿De dónde es usted, doctora?
4: Soy venezolana.
0: Ah, pues bienvenida.
4: Gracias, gracias. La patología urológica vesical compleja estaba a oscuras, ya que no había cómo estudiarla.
0: No había nada.
4: No había este tipo de equipos que tenemos.
0: ¿No había en El Salvador?
4: No había en el hospital.
0: ¿Aquí no había?
4: Sí, okay. Y aquel paciente que necesitaba tenía que hacer gasto en privado. Ahora con este tipo de tecnología podemos asegurarle al paciente un diagnóstico preciso para el tratamiento de patología compleja.
0: Claro, litotricia.
4: Sí, esta es nuestra unidad de litotricia. Aquí realizamos litotricia extracorpórea. Esto es un estudio o un procedimiento no invasivo, en el cual con un brazo que se coloca debajo del paciente, con ondas de choque de alta energía, podemos triturar o disolver los cálculos del riñón.
0: ¿Destruyen cálculos del riñón desde afuera?
4: Desde afuera.
0: ¿Sin cirugía?
4: Sin cirugía. Al triturar los cálculos del riñón o hacerlos arenilla, puede expulsarse por la vía urinaria con menos dificultad. Este equipo de última generación combina las imágenes de ultrasonido con rayos X de alta definición. Eso hace que consigamos el cálculo con más precisión, con alta potencia.
0: ¿Y qué es lo que lanza? ¿Qué es la energía que lanza?
4: Es ondas de choque. Son ondas de choque que se transmiten por medio líquido y llegan al cálculo. Este equipo, señor presidente, no excluye, ya que podemos tratar pacientes jóvenes, pacientes obesos, pacientes de la tercera edad con enfermedades asociadas o cálculos complejos con poca movilidad con la misma efectividad. Así disminuimos las listas de espera quirúrgica y no tienen que ser llevados a quirófano para...
0: Y además el quirófano siempre es más riesgo, es más traumante, hay que hacer una herida.
4: Por eso se beneficia un grupo que antes no se beneficiaba, porque ahora no tiene que ir a quirófano con la misma efectividad.
0: Sí, bueno, poder no ir a quirófano y curarse...
4: Es maravilloso.
0: Claro.
4: Sí. Gracias, señor presidente.
2: Esto... Pues también es parte de la tecnología y lo que
0: hablábamos, ¿no? Tener los especialistas, traer lo mejor, la mejor atención para el pueblo, que aprendan nuestros médicos de estos médicos que estamos trayendo, especialistas internacionales.
2: No solamente los salvadoreños estamos comprometidos con esto, sino que también colegas de otros.
0: Sí, y también es un mensaje también, yo sé que aquí todos están comprometidos porque han sido seleccionados en parte por su capacidad, pero también por su compromiso, pero... Creo que también es un gran mensaje cuando uno ve gente de Argentina, de Venezuela, de Brasil, de Colombia, dejando sus países
2: sí.
0: para venir a atender a los salvadoreños. Entonces, si yo soy médico y trabajo aquí, yo digo, si él vino desde allá, probablemente dejó su familia, probablemente dejó sus amigos, y yo estoy aquí en mi país atendiendo a mi gente.
2: Sí.
0: Pues con más razón tengo que poner el 200%.
2: Sí, debemos de sentirnos más orgullosos nosotros como salvadoreños, pues es al final para nosotros mismos, es para nuestro pueblo este tipo de atención, esta calidad de atención.
0: Correcto.
2: Y en esta ocasión, señor presidente, doctora Janeire Vázquez nos va a comentar.
5: Buenas noches, señor presidente.
0: Mucho gusto.
5: Es todo un honor darle la bienvenida a la unidad de hematología.
0: Gracias, gracias.
5: Bueno, señor presidente, le comento, esta unidad de hemato-oncología ha tenido dos innovaciones que son muy importantes porque se cambia el manejo tradicional del paciente con cáncer, ¿sí?, a un manejo que es moderno y multidisciplinario. Antes, en el antiguo Rosales, los pacientes con cáncer solamente estaban valorados por hematología y oncología.
0: Correcto.
5: partir de ahora del nuevo Hospital Rosales, entonces se hizo toda la parte de modernización en ese manejo del paciente y se va a hacer un manejo multidisciplinario. Entonces tenemos hematología y oncología, que son las especialidades pues de siempre, claro, pero adicionalmente vamos a tener manejo con medicina familiar, manejo por cirugía oncológica, manejo por cuidados paliativos, personal de enfermería. Tenemos también el apoyo integral de lo que es la parte de psicología, nutrición, fisioterapia, terapia ocupacional, la parte de trabajo social. Y
0: sí, porque para todos los que hemos perdido familiares con cáncer o hemos tenido familiares que han luchado y han ganado la batalla, ambos, ¿verdad? Ambas. Las dos son duras.
5: Durísimas.
0: Ambas es dura. Luchar contra el cáncer, aún ganando, es duro.
5: Sí.
0: Y pues perder la vida, no se diga, todos, creo que todos hemos perdido a algún ser querido para esa enfermedad.
5: Sí, definitivamente.
0: Y es importante, bueno, en primer lugar tener la mejor atención, que la acabamos de tener acá, todo de primera, pero también lo que usted mencionaba, la fisioterapia, la psicología, la labor social, porque todo eso es parte también de del proceso.
5: Exacto, es cambiarle esa visión que es un paciente, o sea, es la enfermedad, a manejar al paciente en forma integral, porque esa es la idea. El paciente no es solamente él, porque también tiene su entorno familiar, tiene el entorno de su comunidad, y cuando a uno le diagnostican cáncer, no solamente le cambia la vida al paciente, sino a toda esa red.
0: Sí,
5: a la familia, a todos. En esta área, señor presidente, les presento, esta es otra de las innovaciones que tiene la unidad de hemato-oncología. Este se llama Hospital Día. Aquí los pacientes tienen cuatro camas donde los que están más frágiles, más delicados, o que de pronto durante la quimioterapia estén haciendo eventos o se descompensen, aquí se dejan. Durante todo el día el paciente se tiene hospitalizado, se le hace todas las valoraciones, todo el manejo, sus tratamientos, y la idea es recuperarlo durante todo el día, para que en la noche el paciente pueda regresar a su casa.
0: Esta es como una hospitalización durante el día, digamos.
5: Exactamente.
0: No es hospitalización que es la que está en la otra área.
5: Claro. Cada una de las camas tiene las torres de gases, entonces es individual, esto antes no estaba, donde aquí se le administran a los pacientes absolutamente todo, se le puede hacer aspiración de sus secreciones, o su oxígeno, o sea, todo el tiempo va a
0: estar. Veo que tiene una bonita vista también.
5: Hermosa, hermosa.
0: Y de día ha de ser también bonita. De noche tiene su encanto, pero de día ha de ser también bonita, ¿no? Y la gente puede.
5: Hay muchas aves, aquí se ven muchas aves, es muy lindo. El cielo también, o sea, es una de las cosas que me parece tan hermoso, porque el paciente está aquí y él está. O sea, es darle otro ambiente, darle calidad a esa persona. Entonces, donde puedas no solamente estar pensando en lo que le está sintiendo, sino que poder estar con esta vista tan hermosa, o sea, es una maravilla. Esta área, señor presidente, ya son las salas de quimioterapia. Antes teníamos solamente 20 canapés, entonces eran las personas.
0: ¿Los canapés son las sillas esas?
5: Los canapés es la camillita, sencillita.
0: Okay.
5: Estos sí son sillones que son completamente modernos, cómodos. Aquí cada uno de los pacientes va a recibir su quimioterapia. Adicionalmente, tenemos estos equipos que son para administración de tanto de medicamentos como líquidos, volúmenes. Entonces tenemos la bomba, pues la que es la parte de infusión, que es la que es cuando uno necesita darle muchos volúmenes al paciente.
0: Claro.
5: Y esta que es la bomba de perfusión, que es cuando uno necesita volúmenes más pequeños, es más estricto el manejo que se le hace al paciente. Lo lindo también es que estos cubículos van a tener, por cada fila va a tener una enfermera. Entonces, su personal de enfermería
0: que va a estar pendiente de todos.
5: Pendiente.
0: Y veo que tiene todos los gases médicos, oxígeno, todo, las conexiones. Y todo es individual.
5: Individual. Esta parte es especial aquí porque también que teníamos un problema acá, que los adolescentes, a veces ellos como que no son pequeños para que los manejen en la parte de pediatría, pero tampoco son grandes como para que lo manejen en otras estancias. Entonces aquí no, acá vamos a tener la atención al adolescente.
0: Esta área para adolescentes.
5: Área para adolescentes. Y estos sillones son dinámicos. O sea, por ejemplo, si en algún día tenemos más adolescentes que nos ocupen más de los 7 sillones, se distribuyen acá, entonces dependiendo claro. de la necesidad. Entonces claro. Se va distribuyendo. Entonces toda esta área es muy dinámica. Entonces tenemos, dependiendo de la necesidad, se va organizando. Y siempre, siempre los pacientes van a estar dentro de su manejo, o sea, con todo el equipo.
0: Claro, entonces, integral lo que hablábamos.
5: Todo el manejo integral. Tenemos apoyo de laboratorio clínico, de patología, de imagenología, de farmacia, de banco de sangre. O sea, no, es una red grandísima, un equipo multidisciplinario para darle pues como la mejor calidad.
0: Tenemos que acompañarlos en esa lucha, ¿verdad?
5: Eso sí.
0: Y primero Dios poder curarlos.
5: Y primero Dios poder curarlos. Y no dejar a las familias que van a estar aquí, los claro. familiares también tenemos que...
0: Eso es importante integral. Porque... A mí me han contado historias en el hospital anterior de gente que no podía ver a su familiar y pasaban 2 semanas sin verlo. Y luego de una funeraria le avisaron que falleció, por ejemplo.
5: Sí.
0: Y digo, ¿cómo puede ser eso? Es importante que tengan acceso a su familia.
5: Sí.
0: Es importante que los familiares estén, no solo acceso a su familiar, sino información, empatía.
5: Exacto, sí, eso es la idea que se ha tenido, es manejar integral, porque con eso el dolor que está sintiendo el paciente y su familia lo hagamos el apoyo que lo requiere. De verdad que eso es hermoso lo que se va a hacer acá, lo que toda la organización, todo el trabajo multidisciplinario, todo lo que hemos trabajado, de verdad que es una bendición.
0: Gracias, uh-huh. Muchas gracias, doctora.
5: No, a usted ha sido todo un honor dar el recorrido con usted, señor presidente.
0: Gracias.
5: De verdad,
0: muchas
5: todo
0: gracias.
5: Un honor. Muchas gracias a usted.
6: Gracias. Muchas gracias, doctora.
5: Gracias, gracias.
6: La capacidad que tenemos como hospital, solamente en las áreas de hospitalización, nuestras camas sensables, que es como se conoce el paciente que pasa más de 24 horas,
0: claro.
6: Tenemos una capacidad de 502 camas. Y además de eso, tenemos 110 camas no sensables, es decir, aquellas por las que pasan hasta 24
0: como
6: horas.
0: Como las que vimos aquí, por ejemplo.
6: Exactamente.
0: En la parte de dermatología.
6: Sí, dermatología. Correcto, y como las que vimos en el área de observación de emergencia.
0: Claro, también.
6: Entonces.
0: Ahí había muchas camas.
6: Habían muchas camas. Entonces, claro. Esto representa una ampliación considerable de la capacidad institucional.
0: De hecho, a partir de ahorita está abierto.
6: Ya, desde este momento tenemos abierto el área de emergencia y todos los servicios que tenemos
0: por la hora,
6: en el hospital.
0: Claro. Me alegra porque esto es un gran sueño que teníamos muchos. Y para nuestro país esto es algo transformador. El primero de muchos, porque este va a ser el primero de muchos hospitales que van a ser así. Como este.
6: Esa es una transformación de nuestro sistema, no solo claro. de un hospital, es una transformación.
0: Sí, de hecho,
6: del sistema.
0: Se creó esta red de hospitales precisamente para ir construyendo o transformando hospitales en esto,
6: sí.
0: que es lo que el pueblo merece. Y yo por eso, hoy 1 de junio, yo preferí, en lugar de dar un discurso, porque los discursos sirven, pues, pero sirve menos que esto. Y entonces yo dije, bueno, en vez de hacer un discurso, entreguemos esta obra. Sí. Tuvimos que correr un poquito porque estaba programada para dentro de 10 días. Pero yo digo, trabajemos noche y día para sacarla el 1 de junio y en vez de dar un discurso que ya, pues ya escucharon varios, mejor entregar esta obra para el pueblo salvadoreño.
6: Eso es un regalo para todo el pueblo salvadoreño, definitivamente. Tenemos otros servicios o otras áreas, como nuestras áreas de laboratorio clínico, que también se han ampliado y se han mejorado considerablemente. El laboratorio clínico es un área complementaria, pero fundamental en la atención de los pacientes, pues esto nos ayuda a definir el diagnóstico y el tratamiento que vamos
0: sí,
6: a dar.
0: Sí, muchas veces hay que estar monitoreando los glóbulos blancos, la procalcitonina, el PCR.
6: Sí.
0: Entonces, se puede mandar de un solo rápido, y si tenemos un buen laboratorio, vamos a tener resultados rápidos, precisos.
6: Y para comentarnos un poco acerca de esta área, pues, licenciada Silvia Chile nos va a explicar.
7: Buenas noches, señor presidente.
0: Buenas noches.
7: Un honor darle la bienvenida a
0: Gracias.
7: Uno de los laboratorios clínicos y banco de sangre del nuevo Hospital Rosal. Este es un laboratorio y el banco de sangre totalmente nuevo, ya, y ha sido diseñado justamente para eso, para que el paciente y el donante tengan una atención ordenada, segura, pero sobre todo eficiente. Hemos incorporado tecnología que no existía en nuestro país hasta este momento. Estamos
0: wow,
7: aquí.
0: ¿Cuál es el laboratorio?
7: Este es un área de laboratorio. Está usted aquí en el laboratorio modular integrado, automatizado y totalmente digital. Este laboratorio consta de este robot preanalítico que yo solo voy a hacer la carga.
0: El robot recoge los tubos.
7: Exactamente, y... el robot lo que hace es preparar la muestra.
0: Me imagino que el error es...
7: mínimo.
0: Claro, 0.00001.
7: Reducimos mucho el error humano.
0: Claro.
7: Porque el robot clasifica, prepara y luego viene y distribuye por todas las bandas que están conectadas de forma
0: Si ya va positiva. Todo con su código, juega todo, la información va a salir impreso con el nombre correcto del paciente.
7: Exactamente.
0: Todos los datos, no se va a perder nada, no se va a confundir nada.
7: Con un código de barra, nosotros identificamos y hacemos trazable esa muestra. Esa muestra viaja por todas las bandas de flujo continuo hacia todas las plataformas automatizadas que tenemos. Tiene la capacidad de procesar o de dar resultados, 2,000 resultados por hora.
0: ¿Por hora?
7: Por hora.
0: ¿Ese quiere decir diarios?
7: No.
0: ¿2,000 resultados diarios? Dije yo, qué bueno, porque son, si hay 1,000 pacientes, 2,000 pacientes.
7: Son 2,000 resultados por hora, lo que nos llevaría a hacer hasta 30,000 resultados en un día. Es un ecosistema totalmente digital, ya, lo que nos permite también no solo aumentar las métricas, es decir, no solo vamos a aumentar las cantidades, sino que también la calidad y la precisión del resultado. Ya, comparado con lo que antes se atendía, 400, 500 pacientes por día, estamos haciendo 4 o 5 veces más de lo que anteriormente se tenía como capacidad instalada a nivel de laboratorio clínico. Yo creo
0: que... impresionante.
7: Sí, claro. Con apertura, con disponibilidad y con mucha visión, hasta los sueños más pequeños se pueden cumplir y se hacen mucho más grandes.
0: Así debe ser. Gracias, licenciada.
6: De los mejores hospitales del mundo, muchos de ellos incluso en Latinoamérica no tienen esta tecnología, esta integración. Y además de esto, para poder completar el ciclo de atención de un paciente, definitivamente los medicamentos.
0: Sí.
6: Esto es algo muy importante.
0: Sí, porque yo veo muchas veces quejas de la gente, dice, no hay medicamento, o fui al hospital y me atendieron, pero no me dieron tal medicamento, o
6: sí,
0: se acabó tal medicamento. Y ese es un problema recurrente,
6: sí,
0: lo escuchamos todos los días, y no debe ser así.
6: No debe ser.
0: Todo es una cadenita, la atención, la capacidad del personal, la capacidad de los equipos, la atención integral, el laboratorio, los medicamentos, los insumos, sí, todo tiene que estar funcionando como un relojito.
6: Así es, y eso va a dejar de ser una de las quejas en
0: claro,
6: este nuevo hospital, ¿verdad?
0: Claro.
6: Acá podemos ver nuestra área de farmacia. Esta área tenemos 13 ventanillas,
0: no,
6: es decir, amplias y considerables. Sí,
0: aquí viene la gente.
6: Aquí vienen los pacientes.
0: Integral, el laboratorio,
6: así es,
0: los medicamentos, los insumos, sí, todo tiene que estar funcionando como un relojito.
6: Así es, y eso va a dejar de ser una de las quejas en
0: claro,
6: este nuevo hospital, ¿verdad?
0: Claro.
6: Acá podemos ver nuestra área de farmacia. Esta área tenemos 13 ventanillas, es decir, amplias considerables. Sí,
0: aquí viene la gente.
6: Aquí vienen los pacientes.
0: Aquí vienen los pacientes a traer
6: sí,
0: su medicamento.
6: Correcto.
0: Como una especie de farmacia.
6: Digamos. Así es. Aquí es la farmacia, acá tenemos la sala de espera.
0: Y aquí está aire acondicionado.
6: Sí, no, aquí van a estar tranquilos.
0: Claro,
6: muy cómodos.
0: La gente asocia Hospital Rosales con todo viejo, arruinado,
6: sí,
0: sin medicamentos, mala atención, feo,
6: sí,
0: descuidado, y ahora todo moderno, aire acondicionado,
6: sí,
0: medicamentos disponibles, atención buena.
6: Cuando el médico en la consulta indica el medicamento y guarda la receta, automáticamente llega a la farmacia la receta.
0: Ah, no tiene que esperar el papelito que trae la señora.
6: No. Entonces, cuando el paciente ya llega acá,
0: ya
6: su medicamento
0: cargado,
6: está listo.
0: Ah.
6: Y solamente va a ver en la pantalla, cuando lo llamen, a qué ventanilla.
0: Sale su nombre y ya va y lo trae.
6: Así es.
0: O sea, el papelito se vuelve un comprobante de la receta, nada más.
6: Es correcto. Para las indicaciones, ¿verdad?
0: Claro,
6: cómo
0: claro,
6: lo debe de
0: tomar.
6: Ah,
0: también, porque se lo lleva,
6: eso,
0: correcto.
6: Así es. Incluso que no tengan que estar esperando, da más tiempo al dependiente de farmacia que puede explicarle cómo debe tomar sus medicamentos.
0: Correcto, pues tiene más tiempo para atenderlo.
6: Exactamente.
0: Tantas cosas que hay que pensar.
6: Sí.
0: Algo se le pasa a uno, ¿no?
6: Se escapa.
0: Pero aquí está todo pensado, todo
6: aquí
0: pensado.
6: Está todo. Y también...
0: ¿Qué pasa si viene un paciente ciego y no tiene quien le lea la receta?
6: Uh-huh.
0: Si está en braille.
6: Ya está en
0: para
6: braille.
0: Que él la pueda leer.
6: Sí, Es correcto. Y vamos a acompañar al paciente en todo momento, desde que llega al hospital hasta que se retira. Y también, no solamente al paciente, sino que tenemos nuestro centro de atención a la primera infancia.
0: Aquí veo el centro de atención a la primera infancia, el CAPI.
6: Sí, tenemos el CAPI, la verdad, con las mejores condiciones también, sí, como todo en el hospital.
0: Mi esposa Gabriela no me va a perdonar si no veíamos el CAPI.
6: Sí, pues entonces
0: Porque eso es, bueno, es uno de tantos proyectos que ella ha lanzado, pero,
6: claro que sí.
0: Pero importante. Veo que aquí hay la sala de lactancia también.
6: Sí.
8: Hola. Buenas noches, señor presidente.
0: Buenas noches.
8: Bienvenido al Centro de Atención Integral para la Primera Infancia. Mi nombre es Gabriela Orellana y este día yo estoy a cargo de mostrarle las instalaciones.
0: Gracias. Acompáñenme. Muchas gracias.
8: El Centro de Atención para la Primera Infancia es un espacio dedicado para los niños de 4 meses a 3 años. También es importante mencionar que en la recepción hacemos el filtro inicial para ver quién es la persona que entrega a cada uno de los niños. Así llevamos un control.
0: Claro.
8: Estamos ingresando a lo que es una sala multifuncional. Aquí cada uno de los niños va a realizar actividades, van a poder jugar y vamos a tener una activación sensorial con ellos. También tenemos la sala de lactantes.
0: Ah, este es con cunitas.
8: Este es con las cunas. Es para los niños de 4 meses hasta los 12 meses. Aquí es un área muy importante porque nosotros lo que vamos a hacer con ellos es cuidarlos en todo momento, verificar su alimentación y también activar sensorialmente su cuerpo. No solo el hospital es integral, sino que también nosotros nos unimos a la parte integral. Y es esta parte más bonita que tenemos para ellos. Nos hemos adaptado a ellos.
0: Sí, es un mini baño.
8: Es un mini baño para enseñarles de higiene. Empezarles a enseñar cómo deben de cepillarse, cómo deben de lavarse las manos.
0: El inodoro mini, el lavamanos, todo es para ellos.
8: Claro, nos hemos adaptado a ellos porque no los podemos arriesgar a que estén a una misma altura de nosotros.
0: Claro, claro.
8: Nosotros siempre buscando las mejores herramientas para enseñarles e ir con ellos de la mano. Todo nuestro equipo cuenta con la capacitación y experiencia necesaria. Es decir, que aquí tenemos a licenciadas en materno infantil, psicólogas y educadoras de parvulario. Esto es algo increíble. Muchísimas gracias, señor presidente,
0: por
8: este proyecto y tomar en cuenta a cada uno de los trabajadores.
0: Claro que sí. Muchas gracias.
8: Muchas gracias a usted. Pase una feliz noche.
0: Gracias.
6: Definitivamente no tenemos nada que envidiar a ninguna institución. Acá se ha considerado todo.
0: Sí.
6: De verdad, el tener este hospital es un sueño cumplido para la población salvadoreña. Una atención digna con todo lo que se necesita y no quedarnos a mitad con el tratamiento o incompleto, sino todo lo que necesite.
0: Y algo que mencionaste al principio, aquí se ven todas las especialidades.
6: Así es, todo lo que el paciente necesite, nosotros podemos brindárselo.
0: Lo que hablamos, ¿verdad? Alguien dice, no, pero nos ahorramos un par de millones y bajamos el techo, sí, ¿verdad? Pero yo le digo, bueno,
6: pero
0: ¿por qué no hacerlo bien si es para
6: claro,
0: el pueblo?
6: Hasta eso influye en realidad en,
0: claro,
6: en la prestación de los servicios.
0: Pues El Salvador ha estado siempre a la saga, rezagado, ¿no? Pero la misión de ser el mejor hospital de Centroamérica, público o privado.
6: Así es. Y estamos enfocados en esa visión y hemos venido trabajando y vamos a seguirlo haciendo porque el compromiso es para con nuestro pueblo, es
0: claro
6: para nuestra
0: sí,
6: gente. Y vamos a darle lo mejor, como usted siempre lo dice, ¿verdad? O sea, lo público tiene que ser mejor que lo privado y esto
0: es... Eso es lo que debemos de lograr, poco a poco, porque falta tanto, ¿verdad?
6: Sí.
0: Pero ya esto es otro paso más.
6: Sí, la transformación de un sistema,
0: claro,
6: es algo que lleva tiempo y es complejo,
0: claro,
6: pero aquí no hemos dado un paso corto, hemos dado un paso
0: enorme. No, ese es un gran paso. Este es el hospital más,
6: sí,
0: más grande y más difícil.
6: Sí.
0: Todos los demás va a ser más fácil que este,
6: porque
0: este es el más grande del país.
6: Así es.
0: Siempre ha sido el más grande.
6: Siempre ha sido.
0: Entonces, ya no se diga ahora que es más grande que antes, uh-huh, pero ahora poco a poco seguir transformando todo el país. Falta muchísimo. Yo entiendo que a veces la gente se impacienta y dice, no, pero ¿por qué no han arreglado tal cosa? ¿Por qué no han hecho tal? Y yo lo entiendo, pues. Pero bueno,
6: pero ya empezamos.
0: Hay que correr, ¿verdad? Hay que sí, correr, hacerlo más rápido que se, sí, pueda.
6: Bueno, señor
0: presidente, doctor.
6: Ha sido un placer.
0: Gracias.
6: Feliz
0: Muchas
6: noche.
0: Gracias.
6: Muchas gracias.
0: Gracias.

9 de la noche con 24 minutos, 9 ya con 24 minutos. A través de Doremix 92.5 en la noche de lunes, iniciando la semana nuevamente. Bueno, ya casi iniciando martes, porque estamos ya en la noche. Como siempre, revisamos el tráfico al inicio del turno. Y lamentablemente tengo una mala noticia en este momento. Fíjese, lamentable. Se reporta accidente de tránsito ahí casi frente a Metrocentro, un poquito adelante del redondel de Metrocentro. Ese reporte fue hecho hace... hace 2 minutos, hace poquito. Así que acaba de ocurrir ese accidente adelante, ahí por el redondel de Metrocentro. Así que tenga muchísima precaución a usted que va pasando por esa zona. Lamentablemente ahí tenemos ese reporte. Esperamos que todo esté tranquilo. Bueno, por lo menos el resto de Santa Ana todo está tranquilo a esta hora. Únicamente se reporta ese accidente. Por lo demás todo va bien. Vamos entonces con más de la música a través del 92.5 en esta noche bonita de lunes. Nos vamos con esto. Y usted en este momento repórtese a través del WhatsApp de Doremix. Vamos a complacerle con buena música en la noche del inicio de semana.

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Con 34 minutos, 9 ya con 34 minutos en la noche de lunes. Bueno, vamos entonces revisando el segundo radar y este es el radar de las lluvias. Estamos viendo en este momento a través del radar del Ministerio del Medio Ambiente y Recursos Naturales en tiempo real. Mire, hay lluvia que se va acercando poco a poco a occidente. Viene de la zona norte del Salvador, o sea, viene de Honduras. Se va acercando hacia el occidente. Más que todo por la zona norte del país. Así es que no se va a extrañar si más tarde, de aquí a una hora o dos horas, caigan algunas lluvias acá en Santa Ana. Porque según el radar, hay muchas posibilidades de que llueva más adelante. Así es que ahí está el reporte del tiempo para que usted lo tome en cuenta. Si dejó ropa secando afuera, pues mejor entrele. No vaya a ser. Vamos con más de la música. 9:35. Seguimos complaciendo y usted siga reportando a través del WhatsApp de Dore Mix en esta noche bonita de lunes.

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Solamente 11 minutos nos separan de las 10 de la noche. 11 minutos en ruta de las 10 de la noche. Para todos los que ya están en casitas preparados, ahí alistándose, algunos para ponerse la pijama. Yo no sé si todavía se usa eso, fíjense. La verdad no sé si todavía se usa pijama, pero mire con este calor, no hombre. ¿Y de dónde? Tal vez a los niños pequeños, pues a ellos sí. Pero yo creo que en esa temporada tampoco. Bueno, por lo menos la temperatura ha bajado un poco. No hay el calor tan sofocante como lo tuvimos hace varias semanas, pero por lo menos, digamos, algo es algo. Así es que para todos los que ya van a descansar, los que ya van a dormir, esperamos que la pasen bien, que descansen, recuperen energía para el día de mañana. Le entren con todo, como siempre. El martes es el siguiente día, porque el lunes cuesta y el martes también, pero bueno. Así que para usted que ya está preparado, ya va a descansar, porque el día de mañana tiene que madrugar. Así que saludos, buenas noches.

Bueno, seguimos con más a esa hora de la noche de lunes, inicio de semana. Vamos con más de la música, cambiamos un poco para los que todavía no se han dormido. Vamos complaciéndole con esta canción, música de Lady Gaga.

10 de la noche con 18 minutos. 10 de la noche, 18 minutos. A través de Doremix 92.5 en la noche de lunes. Bueno, por cierto, hoy se inauguró el nuevo Hospital Rosales. Fíjense que está bonito, la verdad, bastante grande. Es el más grande de El Salvador. Bueno, acá en Santa Ana es el Hospital San Juan de Dios, si no me equivoco, o el Rosales. Bueno, Hospital San Juan de Dios hay en todo El Salvador, pero Rosales es únicamente ahí en la capital y es el más grande, así es que creo que es el más grande de Centroamérica y uno de los más grandes de América Latina. No estoy seguro si ya va a comenzar a operar, pero ya está prácticamente completo, así es que eso fue lo que se estuvo hablando en la cadena hoy, así que esperamos que sea de mucho provecho para las personas, ya que la población de El Salvador cada vez sube más. Bueno, vamos con más de la música a través del 92.5. La noche de lunes, inicio de semana. Vamos a ponerle un poco más de ritmo a esto, para que usted, si no se va a dormir, pues entonces nos acompañe con buena música a esta hora. Y estamos complaciendo como siempre a través del WhatsApp de Doremix.

0: 10 de la noche con 30 minutos, 10 de la noche ya con 30 minutos a través de Doremix 92.5 en la noche de lunes. Bueno, hoy sí, ya está lloviendo en varios lugares de la zona occidental, pero en la parte norte del país. Así es que para todos los que estaban ahí pendiente, ya está prácticamente lloviendo en algunos lugares. Bueno, estamos verificando en ese momento parte norte, estamos hablando de Metapán. Está lloviendo ahí por el centro de Metapán y también parte ahí por el lago de Ouija. También está lloviendo a esta hora. Chalatenango también, tormenta que viene de Honduras. Bueno, también el centro del país, San Salvador, ahí está lloviendo. La parte norte especialmente se dirige hacia acá, hacia el occidente. Y aparte del Congo, de Coatepeque también por ahí ya se ven que está lloviendo. Acá al centro de Santa Ana ya le falta poco. De hecho, fíjense que están cayendo truenos en este momento, se alcanza a ver, porque ya se está acercando. Así es que ya vamos a tener tormenta en unos minutos. En algunos lugares ya está lloviendo. Así que yo le dije, mire, como en unas dos horas va a estar lloviendo, y ya ve que es cierto. Así que gracias al radar en tiempo real del Ministerio del Medio Ambiente y Recursos Naturales podemos ver que está lloviendo del centro del país hacia el occidente, especialmente en la parte norte del país. Bueno, en San Salvador cayó buena tormenta en este momento.
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0: En Sonsonate no veo tormenta en este momento, y mucho menos en Ahuachapán. Pero posiblemente más adelante podrían haber tormenta, quiero ver. Según el radar, sí, fíjese, hay lugares donde Sonsonate que sí ha estado lloviendo. En Ahuachapán no me marca nada, ahí sí no hay nada. Así es que para todos los que les encanta dormir así con lluvia, a mí la verdad me relaja, fíjese. Así, escuchar que esté lloviendo, no sé, a mí me relaja. Duermo más tranquilo, sí. Pero hay personas que no. Así es que, no sé, usted ahí cuéntenos a través del WhatsApp de Doremix. Si es de la persona que le relaja, o sea, escuchar así llover, caer el agua. O si no, si es todo lo contrario, no lo deja dormir o no la deja dormir, pues entonces cuéntenos ahí a través del WhatsApp de Doremix. Vamos entonces con más de la música a través del 92.5 y por supuesto complaciendo ya con la última media hora de turno. 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
3: Bien, mis amados, que Dios los bendiga poderosísimamente. Soy el pastor de la Iglesia Dios es Amor, el pastor Ardón. Una vez más, llegando hasta la intimidad de su hogar con este programa bendecido, La Voz de la Liberación. Gracias a Dios es martes, gracias a Dios estamos gozando de las grandes bendiciones del Señor. Bueno, pedirle a usted, querido hermano, querida hermana, que pueda pues esforzarse para acercarse a Dios. Cristo viene, el tiempo se acaba. Los últimos tiempos los estamos viviendo y es tiempo de enderezar nuestros pasos delante de la presencia de nuestro Dios. Porque ya sea que nos sorprenda la muerte o la venida del Señor, nosotros debemos estar totalmente preparados. Bien, esta mañana de martes, un saludo para usted. Muy buenos días, bienvenido al programa. Recuérdese que esta mañana vamos a estar celebrando campaña, culto de oración, culto de palabra y de manifestación del Espíritu Santo. Si usted quiere formar parte, entonces vamos a la iglesia hoy. Comenzamos a las 9 de la mañana, terminamos a las 12. El culto está a cargo de la Sociedad de Mujeres de la Iglesia Dios es Amor de Santa Ana. Bien, quiero que se junte a su radio, ponga las manos en el radio, ponga la mano donde está el dolor. Tome los exámenes, el diagnóstico escrito que le han dado, esa placa, esos exámenes, esos resultados. Y oremos al Señor en este momento para pedir a Dios que nos bendiga, para pedir a Dios que nos dé su respuesta. Acerquémonos a Dios entonces en oración. Maravilloso Señor, Dios y Padre que estás en los cielos, te doy toda la gloria, toda la honra, la alabanza, la adoración y la exaltación. Te pido perdón, Señor, por los pecados míos, por las faltas que he cometido yo delante de tu presencia. Escucha, Señor, mi oración. Escucha, Señor, mi clamor. Escucha, Señor, la súplica de mi alma que yo hago delante de ti, Dios mío, en esta mañana. Perdona los pecados míos, los pecados del pueblo, los que están escuchando este programa. Bendice por amor de tu nombre, amado Dios, a la iglesia, a la membresía, obreros, obreras. Bendice mi esposa, mis hijos, mi familia. Ven y obra, Señor, para gloria de tu santo nombre sobre nuestras vidas. Padre bueno, te lo pido en el poderoso y santo nombre de nuestro Señor y Salvador Jesucristo. Señor, yo creo en ti, yo creo en tu poder, en tu gracia que redime, que salva y que liberta. Oro por cuantos en este momento están poniendo sus manos en el radio, están colocando esos resultados médicos ahí también en el radio, orando, pidiendo, Señor, misericordia. Extienda tus manos, mi Dios, y nos bendice. Extienda tus manos, mi Señor, y obra con poder sobre nuestras vidas, para que sea alabado tu santo nombre, para que sea glorificado tu poderoso nombre en esta hora de la mañana. Dios mío, Dios mío, Dios todopoderoso y santo, yo creo en tu poder, en tu gracia redentora y salvadora. Y estoy orando, Dios mío, sea tu nombre manifestándose, sea tu poder, Señor mi Dios, moviéndose en la vida de tus hijos e hijas, mi Dios. Oro por los que están en la cárcel, en el hospital, en condición de calle, por los matrimonios con dificultades, por la iglesia, para que no haya en el pueblo del Señor enfermos que sean sanados. Dios mío,

0: nombre de Jesús, para gloria y alabanza tuya estoy orando. Bendíganos, concédanos victoria, concédanos su bendición en el nombre poderoso de Cristo. Reprenda todo mal, reprenda toda enfermedad, reprenda toda dolencia, toda perturbación del maligno sea echada fuera. El nombre del Señor se ha manifestado con poder para sanar. Mi Dios, en esta mañana yo sé que el Señor se va a glorificar. Usa a las hermanas hoy en el culto. Usa a tu sierva, la hermana Mercedes de Ardón, mi esposa. Usa, Señor, también a las hermanas que participan en la ministración, y bendice el pueblo que ha de congregar este día buscando un milagro. Señor, gloria sea tu nombre. Gracias por el culto del domingo. Gracias, Señor, por esa multitud de gente que ha escuchado tu palabra. Dios mío, Dios todopoderoso, yo le estoy pidiendo hoy, sea Dios manifestando su gloria. Bendice estos 60 minutos de programa. Bendiga, Señor, y obra para gloria tuya y bendición de tu pueblo. Amén y amén, Señor Jesús. Amados hermanos en Cristo Jesús de Nazaret, que Dios lo bendiga. Decirles bienvenidos al programa. Decirles, hermanos, que pues las promesas del Señor son nuestras por la fe que tenemos en Cristo Jesús. Bueno, hoy martes hay culto de las 9 hasta las 12. Mi esposa está a cargo de la palabra junto a la Sociedad de Mujeres ministrando también. Y al día de mañana, miércoles, amados hermanos, vamos a estar en la celebración de la grandiosa campaña de unción con aceite y milagros, como en tiempos de la iglesia primitiva. Cristo nos dio esa promesa cuando dijo: los que creen en mí, las mismas obras, dijo, harán, y mayores harán en mi nombre. Harán esa futuro. Entonces, en este tiempo estamos viendo nosotros esa manifestación, esa gloria, ese poder manifestado de parte del Señor en la iglesia. Hermanos, estamos ubicados en la lotificación Grano de Oro, calle Los Naranjos, enfrente de la ferretería La Ceiba en Santa Ana. La iglesia no hace acepción de personas. Todos son bienvenidos, católicos, evangélicos y libres pensantes, para ser bendecidos por Dios. Todos son bienvenidos a participar. Mañana miércoles, sí, el culto comienza a las 8 de la mañana y termina a las 12:30. Yo mismo, el pastor Ardón, voy a estar predicando la palabra y voy a estar orando por todos los enfermos. Yo sé, hermanos, que el Señor se va a manifestar, que la gloria de Dios va a descender con poder de manera grande en la vida de su pueblo. Atención, sí, yo sé que el Señor se va a mover. ¿Y cómo lo sé? Porque la Biblia me dice claramente que todo el que pide recibe. Yo estoy pidiendo a Dios en oración y en santo clamor fuerte delante de la presencia del Señor, para que el día de mañana podamos ser todos bendecidos, podamos ser todos alcanzados por la mano de nuestro Dios. Así que yo quiero decirle a usted, hermano querido, no se vaya a quedar en la casa, porque la fe es grande. Le quiero compartir milagros de lo que está operando Dios en la iglesia pentecostal Dios es Amor, y luego compartirle la opinión también del pueblo de cómo se preparan para mañana miércoles. Amada, ¿cuál es su nombre?
1: María Isabel.
0: María Isabel, ¿de dónde es que usted viene?
1: Desde Tacuba.
0: Desde Tacuba. ¿Qué hizo Dios con usted llegando aquí a la iglesia Dios es Amor?
1: Yo estoy agradecida con el Señor, porque hoy en estos días, cuando pasó el gran ventarronazo, pues el viento me arrancó las láminas de mi casa. Entonces vine yo y le dije a mi sobrino de que mi casa estaba deteriorando, pues porque el norte me había quitado una lámina. Ah, me dijo, ay, téngame paciencia porque voy a llegar un día a verla. Vaya, le dije. Y entonces el jueves me habla mi hija, me dice, mamá, dice mi primo que se aliste, me dijo que no vaya a salir porque él va para allá el sábado, me dijo, no se vaya a afligir, me dijo, porque él lleva todo el material, me dijo, para arreglar la casa, va a cambiar el techo de una sola vez, me dijo. Ay, Dios mío, hija, le dije yo, no tengo nada ni dinero para decir que le voy a ayudar. No se aflija, mamá, me dijo. Si él dice que él lleva todo el material. Y cabal, el día sábado él llegó temprano y me dijo, ¿está lista? Sí, le dije yo. Vaya, me dijo, vamos a empezar a botar todo, todo. Nos vamos a quedar al puro sol, me dijo. Y entonces le dije yo, ¿y cómo va a ser, hijo? Le dije, ya va a venir el camión con el material. Al ratito llegó todo el material, llevaba polines y llevaba láminas, cemento para hacer los arranques. Y me dijo, vaya, me dijo, de aquí para allá, me dijo, el norte no le va a hacer nada. Gracias a Dios, fueron 3 días de estar llevando sol, pero le agradezco a Dios, pues, porque haciendo mis votos, dando el diezmo, y también yo le pedí a Dios que Dios tocara el corazón de alguien para que me ayudara con el material. Y entonces me dijo, yo voy a poner todo, me dijo. Usted no va a gastar nada, me dijo, sino que yo le voy a dar todo, me dijo.
0: Él puso el material, la mano de obra, el trabajo, todo. Sí. No le cobró ni un centavo.
1: No, él me dijo, yo le voy a dar todo, no se aflija.
0: Ahora su casa tiene techo nuevo y buen material.
1: Sí, porque polines le puso y lámina nueva. Y eso le agradezco a Dios. Y como les digo, mi corazón no cabe de alegría, porque ahora puedo ver mi casa que está bien, haciendo tan...
0: Hermana, qué bendición para nosotros escuchar que Dios es fiel a su palabra y a sus promesas. Dice ella que ella le da al Señor sus diezmos, sus votos, sus ofrendas. ¿Y qué dice la Biblia? Que Dios abrirá, dice, las ventanas de los cielos y derramará bendición hasta que sobreabunde. Le llevaron a ella todo el material, polines, láminas, cemento, arena, lo que se necesitaba, y dejaron un techo fijo. Hoy no va a caerse, el viento no lo va a botar, porque Dios le prosperó. Ella no pagó un solo centavo, Dios le preparó todo. Ese aplauso grande al Padre, al Hijo y al Espíritu Santo. Hermana, muy contenta.
1: Estoy agradecida con mi Señor porque Él contestó la petición que
0: usted le oraba al Señor.
1: Yo le pedía a mi Dios que Dios preparara algo, pues.
0: En las campañas, los votos que hacía era para pedir el milagro.
1: No lo hago tan grande porque Dios sabe.
0: Lo hace con fe.
1: Sí, pero gracias a Dios, pues Dios tocó el corazón de mi sobrino y gracias a Dios estoy bien ya.
0: Regálenos una vez más su nombre.
1: María Isabel López.
0: ¿De dónde vino?
1: De Tacuba.
0: Dios la bendiga. Un aplauso que glorifique al Señor.
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0: Su nombre, por favor.
3: Sara.
0: ¿Qué ha hecho el Señor llegando a las campañas de la Iglesia Dios es Amor, hermana Sara?
3: Dios les bendiga. Pues yo tengo que testificar las grandezas que Dios ha hecho en mi vida. Y pues una de ellas es que yo a Diosito le estaba de pedir un trabajo. Y pues gracias a Dios ya estoy trabajando. Y también Diosito me proveyó a las personas correctas para que me ayudaran en el camino, que fue usted, hermano, la hermana Mercedes y sus hijos. Y pues gracias a Dios ya está todo bien.
0: Necesitaba un empleo y se lo pidió al Señor.
3: Sí.
0: ¿Cuánto tiempo tardó en pedir?
3: Pues yo empecé a pedirle en enero y ya en marzo ya empezó todo.
0: Qué rápido, hermano. ¿En enero de este año?
3: Sí.
0: Comenzó a pedirle a Dios que quiere un trabajo. Y ya ahora estamos en marzo y ya tiene un trabajo. ¿Dónde es que trabaja?
3: En un banco, en el Banco Cuscatlán.
0: En el Banco Cuscatlán, mire, Dios responde a los que claman a Él de día y de noche. ¿Y está contenta, hermana?
3: Estoy agradecida y estoy feliz.
0: Feliz y agradecido, eso es más que contenta, porque le pidió a Dios un empleo y ya tiene un empleo. Dios responde, hermano, aquí en la iglesia Dios es amor, Dios hace maravillas. ¿Le recomienda a la gente desempleada que venga a orar para que Dios los bendiga?
3: Sí, claro, es lo mejor porque Diosito siempre da las bendiciones, sí.
0: Diosito, Dios Todopoderoso es bueno. Una vez más su nombre.
3: Sara.
0: ¿De dónde es que viene?
3: De Santa Ana.
0: Dios la bendiga. Un aplauso fuerte a nuestro Dios. Ahora tiene empleo porque Dios bendice. Amén. Porque Dios... La paz de nuestro Señor Jesús, hermanos, hermanas y amigos radio oyentes de este programa. Les estoy saludando. Soy el pastor Ardón, pastor de la Iglesia Pentecostal Dios es Amor, y me preparo para este día miércoles que se acerca. Este miércoles estoy celebrando el segundo miércoles de la campaña de unción con aceite y milagros como en tiempos de la iglesia primitiva, y tengo ya una hermana que ha participado del culto de este domingo, que ha sido un culto tremendo. Hermana, ¿qué le ha parecido el culto de esta mañana?
1: Pues a mí me ha parecido de mucha bendición y muchos milagros han habido.
0: Y cuénteme, hermana, ¿qué impresión tiene usted con respecto a estos cultos? Porque si usted se fija, no es un culto como de esos cultos normales en los que se canta y nada más uno se va y se va enfermo. Aquí usted pudo contemplar muchos milagros hoy.
1: Amén, así es. Ha sido un culto de mucha bendición, de sanidad, milagros que el Señor está haciendo en este lugar.
0: ¿Cuál es su nombre?
1: María Isabel López.
0: ¿Usted la ha bendecido el Señor?
1: Sí, amén. Me bendició en este verano con el techo de mi casa, que el viento me había arrancado las láminas, pero gracias a Dios, Dios tocó el corazón de mi sobrino y él me fue a arreglar mi casa, me la ha dejado bien bonita.
0: Sin pagarle nada.
1: Sin pagar nada.
0: Le regaló el techo de su casa.
1: Todo.
0: Un milagro.
1: Todo lo hizo él. Y gracias a Dios, pues yo venía pidiéndole al Señor que Dios tocara el corazón de alguien. Porque solo yo, con lo poco que gano, pues no me alcanza. Pero gracias a Dios, el Señor proveó el dinero y todo el material, ¿verdad?
0: Tremendo, hermana. Este miércoles, ¿qué llamado le hace usted a la gente enferma? Porque voy a estar ungiendo con aceite y orando por los milagros del Señor.
1: Que vengan las personas que están desahuciadas de la ciencia médica, que se acercan a este lugar, que aquí serán sanos.
0: Libertados.
1: Sí.
0: Amén. ¿De dónde viene, hermana Isabel?
1: De Aguachapán.
0: Dios me la bendiga, muchas gracias. Amada, ¿cuál es el nombre suyo?
4: Teresa.
0: ¿De dónde viene?
4: De Calzonte.
0: ¿Ha alcanzado milagros acá en la iglesia?
4: Sí, yo he alcanzado milagros en esta iglesia, hermano. Quiero decirle que ya que se me da esta oportunidad, hermano, quiero decirle yo, hermano, que como yo oigo la radio en la mañana, ¿verdad? Quiero decirle, hermano, que cuando usted ora, hermano, yo sentía gran dolor así en mis manos, hermano, que yo no podía hacerle así en mis manos. Y yo puse mis manos en la radio en la hora que usted estaba orando, hermano. Y cuando vino a terminar esa oración, hermano, ya las manos, hermano, ya el dolor que yo sentía, hermano, se me había quitado, hermano. Cuando él vino a terminar de orar, el dolor ya se me había quitado, hermano.
0: Incluso escuchando este programa de la iglesia, usted en el momento que estoy orando por los enfermos en la radio, usted puso las manos en el radio y los dolores que estaban en sus manos se fueron.
4: Se fueron, hermano.
0: Dios la sanó.
4: Dios me sanó, hermano.
0: Amén. ¿Y qué llamado le hace a la gente que me está escuchando para que este miércoles que viene vengamos a la campaña?
4: Bueno, yo lo que les puedo decir es que se acercan a esta iglesia. Yo por allá, por mi hogar, hermano, yo invito a las personas, pero como estas cosas hay gente que ponen tanto pretexto.
0: Pero el llamado lo hacemos siempre también.
4: Ajá, el llamado siempre lo hacemos en que la gente...
0: A toda la gente que escucha la radio también.
4: La gente que vengan a este lugar, que se recibe de Dios, hermano.
0: Se recibe, es real, hermano.
4: Así es.
0: Porque hay gente que piensa que es un invento, que solamente son palabras, y no es verdad.
4: Sí,
0: es poder de Dios.
4: Es poder de Dios, es una realidad que hay en este lugar.
0: Amén. ¿Su nombre?
4: Teresa.
0: ¿De qué más ha sido sana usted?
4: Yo ha sido sana también, hermano, del corazón.
0: ¿Del corazón también sufría?
4: Sí.
0: ¿Y Dios la sanó?
4: Dios me sanó aquí del corazón, hermano.
0: Amén. Hermana, ¿de dónde viene?
4: De Calzonte.
0: Dios la bendiga. Tremendo los milagros de Cristo. Este miércoles, campaña de unción con aceite y milagros en la fe que tenemos en Cristo. Amada, ¿su nombre?
5: Magdalena.
0: ¿De dónde viene, Magdalena?
5: Vengo del Porvenir.
0: ¿Le ha bendecido Dios?
5: Mucho.
0: ¿Sanidades, milagros?
5: Milagros de prosperidad, de sanidad y muchas cosas.
0: ¿Alguno que pudiera contar a brevedad?
5: Bueno, le voy a contar uno más reciente. porque quiero verla hace 2 semanas en un culto de los martes que vino la hermana Guadalupe. Yo salí revelada por ella y ella oró por mí y yo sané de un dolor que andaba de mucho tiempo, desde aquí, de la cabeza hasta la espalda y el brazo. Y en ese momento el dolor desapareció y yo quedé sana.
6: Los martes son tremendos, ¿no?
5: Sí, donde bendición, mucho, a bendición.
6: Cultos de mujeres son los cultos impresionantes acá en Santa Ana, el poder de Dios. Y hermana, ¿qué llamado le hace usted a los hermanos y hermanas para que puedan este miércoles venir y también el martes a la campaña?
5: Pues yo el llamado que les hago es que si escuchan la radio, que vengan, porque aquí es una realidad, aquí se ven los milagros. Aquí nosotros somos testigos porque nosotros hemos recibido muchos milagros.
6: No nos han contado solamente.
5: No, hemos recibido, hemos visto y también estamos todos los días martes, los miércoles y los domingos. Aquí estamos y pueden venir todos esos días.
6: Hermana, hoy domingo hemos tenido un culto tremendo. ¿Qué le ha parecido a usted? Hemos visto una gloria impactante.
5: Ay, sí, hermano, ha sido un culto de bendición, hermano.
6: Ha sido un lleno total también la iglesia.
5: De muchas personas, hermano. Han venido bastantes personas de distintos lugares y han habido sanidades y testimonios también.
6: Poder tremendo.
5: Amén.
6: Este martes y este miércoles va a ser lindo.
5: También, hermano, este miércoles va a ser de bendición.
6: Todos los que nos escuchan, que no se vayan a quedar porque será tremendo. ¿Su nombre?
5: Magdalena.
6: Amén, Dios me la bendiga, muchas gracias. Hermanos que me están escuchando, estoy en la iglesia, apenas terminó el culto y yo les voy a hacer saber de nuevo esta grabación a ustedes. Ha sido un culto impresionante, mucho pueblo, gente sana, gente curada por el Señor. Y este miércoles en la campaña de unción con aceite y milagros, quiero invitarles para que no se queden en casa. ¿Su nombre, amada?
7: María.
6: ¿De dónde viene María?
7: Gerardo Barrios.
6: Gerardo Barrios, ¿qué le parece la campaña?
7: Excelente.
6: Tremendo.
7: Tremendo.
6: ¿Qué llamado para este miércoles?
7: Que se vengan, que no estén pensando tanto, que aquí hay milagros, hay tantas cosas buenas, porque yo quiero decirles de que recién venidos los pastores, yo venía un día, ando bastante mal. Un día venía con dolor en mi corazón y yo decía que no, que mejor no venía. Porque,
6: allá por el mes de julio fue eso.
7: Ajá, porque me iba a morir aquí. Yo decía, yo no voy mejor a la iglesia.
6: Voy a la iglesia, allá me voy a morir, decía usted.
7: Allá me voy a morir y entonces dije yo, mejor no. Pero al fin me decidí y así me vine. Y en la oración de la hermana Merceditas, salí revelada, dijo de que tenía una arteria que se estaba cerrando y yo dije soy yo, porque no aguantaba el pecho, estaba cantando y sobándome, pero gracias a Dios se me quitó y aquí estoy.
6: Totalmente curada.
7: No me duele.
6: Ya casi un año sana.
7: Sí, sí, amén. Así es.
6: Hermana, este miércoles este llamado para que todos vengan, hermana.
7: Sí. Se le dice a la persona que primero escuchen la radio.
6: Y que se vengan a la iglesia.
7: Escuchen la radio, que ahí hay muchos testimonios verdaderos. Que
6: esta no palabra la van a escuchar ellos y hay que venirse el miércoles.
7: Sí, así es.
6: Amén, hermana, muchas gracias. Dios me la bendiga, Dios me la guarde. Oyentes de la radio, este miércoles voy a estar en el altar en la campaña de unción con aceite y milagros como en tiempos de la iglesia primitiva. Recuerden, lotificación Grano de Oro, calle a los Naranjos, enfrente de la ferretería La Ceiba. Aquí les espero este miércoles en la iglesia pentecostal Dios es Amor de la ciudad de Santa Ana. Soy el pastor Ardón. Esta previa expectativa que estoy grabando para que ustedes puedan, hermanos, venirse este miércoles.
0: Poderoso, poderoso, el nombre de nuestro Señor y Salvador Jesucristo. Queridos hermanos, queridas hermanas, y bueno, todo preparado, todo listo para que el día de mañana nosotros podamos asistir a tan grande campaña. Esta campaña es una campaña de unción con aceite, de grandes milagros y de grandes sanidades. Quiero decirle a usted y a su familia que no se queden en la casa, que se preparen. La entrada es gratuita. La bendición de nuestro Dios, queridos hermanos, se va a derramar de manera poderosa, de manera poderosa en la vida de todos cuantos el día de mañana lleguen a la iglesia pentecostal. Dios es amor, la iglesia que no hace acepción de personas. Católicos, evangélicos y líderes pensantes son nuestros invitados para gozar de las grandes bendiciones de Dios nuestro Padre y del Señor Jesucristo. Ustedes han escuchado la opinión del pueblo, cómo el pueblo se prepara para mañana miércoles, y han escuchado también gente que Dios ha prosperado, que Dios ha bendecido y que Dios bendecirá. Mañana es miércoles, estamos ubicados en la lotificación Grano de Oro, calle Los Naranjos, enfrente de la ferretería La Ceiba. Hay poder de Dios tremendo siendo derramado, siendo manifestado. Si usted quiere también que Dios lo bendiga, que Dios obre con poder sobre su vida, entonces el día de mañana no se quede en la casa. La bendición de nuestro Dios se va a manifestar grandemente, sí, se va a manifestar poderosamente en la vida de todos los que participen mañana en la iglesia pentecostal. Dios es amor, la iglesia que no hace acepción de personas. Un milagro más, porque es tremendo, es poderoso lo que está haciendo Dios. ¿Qué le pasaba?
8: Yo me fui a hacer una ulta porque me sentía mal en todo el estómago, ¿no? Y me salió hígado graso y otra enfermedad. Y ahora he sentido el poder del Señor y he sentido la operación del Señor en mi estómago.
0: ¿Y qué sentía, hermana?
8: Sentí una cosa bien horrible en el estómago que me caminaba y como que eran animales. Era el hígado, hermano. Y sentía dolor y todo lo que comía me caía mal. Pero sí, hoy he sentido la operación en mi estómago y siento la operación en mi estómago.
0: Tremendo, hermano, mire, Dios la operó. Yo le dije, ustedes no van a necesitar la mano del médico. Ella fue a hacerse una ultra, salió con el hígado graso y otra enfermedad que no nos dijo qué es, pero que la sufría. ¿Y qué síntomas dijo que sentía?
8: Sentía como que me caminaba algo así en el estómago, así, como que, tipo como que eran parásitos, pero no era eso, era el hígado.
0: Y dígame una cosa, cuando entró ahora por la puerta de la iglesia, ¿ha venido con ese dolor?
8: Sí, el dolor así, todo el estómago así lo sentía.
0: ¿Y qué pasó cuando estábamos orando aquí?
8: Sentí que el Señor me tocó y en el estómago sentía una cosa por dentro, como que me soplaban como algo helado por dentro. Y sentí que el estómago así, sentí cabal la operación del Señor.
0: Tremendo, hermano. Dios está aquí. Dios ha descendido y la operó. Ella lo ha sentido, hermano. ¿Y los dolores?
8: Sí, hermano, tenía dolor.
0: ¿Se fueron?
8: Sí, se fue. Ahora solo siento cabal como operación en el estómago.
0: Hermano, ella dice que siente literal como si está operada. Está operada por el Señor, hermano. Tremendo. Dios opera, hermana Gloria.
8: Yo le dije al Señor, anoche le dije al Señor y en la mañana, Señor, yo quiero recibir mi milagro. Sáname, Señor, por favor, yo no quiero estar así. Le dije al Señor yo le dije, Señor, por favor, perdona mis pecados anteriores, Señor, perdona todo lo malo, Señor, le dije. Si algo te fallo, Señor, por favor, le dije yo, revela y anuncia, Señor, y dime, Señor. Padre, le dije yo al Señor, sáname, Señor, le dije, por favor, ya no quiero estar sufriendo más de esta enfermedad.
0: ¿Y ahora ya no estás sufriendo más?
8: Ahora el Señor, siento la operación en mi estómago.
0: ¿Literalmente siente como cuando una persona es operada?
8: Así siento, hermano, como que cabal siento cuando uno lo operan.
0: ¿Y los dolores que tenía ya no están?
8: No, siento que como que fuera anestesia en el estómago.
0: Tremendo, hermano. Dale un aplauso fuerte a Dios. Dios está aquí, hermano. Dios sana. Una de las cosas que es lindo saber que Dios no miente. Dios dijo en su palabra, pondrán la mano en los enfermos y los enfermos sanarán. Y la hermana Gloria está operada. Está sano su hígado, está sano todo lo que sufría, no siente ya el dolor.
8: Así es, hermano, y le doy gracias a mi Dios por eso, porque estaba afligida, porque el doctor me dijo que tenía que comer solo verdura, no nada de grasa, hermano.
0: ¿Y ahora va a comer de todo?
8: Hoy voy a comer primero Dios, porque Dios ya me sanó.
0: Gloria a Dios, hermano, Dios ya la sanó. ¿Contenta?
8: Así, hermano.
0: ¿Y a dónde vino, sierva?
8: De Ciudad Real.
0: ¿Y su nombre?
8: Gloria.
0: Gloria, Dios la bendiga. Y gloria a Dios porque la sanó, hermanos. Gloria a Dios porque la sanó. Amada, primeramente su nombre.
9: Marta.
0: Cuente la bendición que Dios ha hecho en la vida suya aquí en la iglesia. Dios es amor, hermana Marta.
9: Amén. Hermano, hace 19 años, es mucho. Bendito Dios, yo estaba sufriendo de este pecho derecho. Se me había puesto todo bien grande y morado. Bueno, con decirle que por allí por la casa llegaron a dar consulta médica, fui allí, me mandaron a Ciudad Mujer, pues allá estuve en tratamiento 2 años. Lo único que como ya la tenía bien grande, morada.
0: El seno derecho estaba inflamado.
9: Amén.
0: ¿Con dolor?
9: Sí, y un camote muy grande así.
0: Tenía un bulto como el tamaño más o menos de una manzana.
9: Sí. Supuestamente.
0: ¿Era grande?
9: Sí, hermano.
0: ¿Dolía mucho?
9: Ay, sí, no me dejaba dormir.
0: ¿Estaba morado, dice?
9: Sí, moradito todo aquí, yo no aguantaba. Yo no salía porque no me podía poner ropa para andar saliendo, ¿verdad?
0: Imagina, acá está el pueblo, atentos hermanos, por favor. La hermana testifica, 19 años, su seno derecho estaba inflamado, llegó al punto de ponerse morada, ¿verdad? Y dice que tenía mucho dolor. ¿Y cómo?
9: Y me, o sea, el dolor grande, morado y bien, bien, bien horrible.
0: No me... 2 años de tratamiento, por lo menos de atención en Ciudad Mujer.
9: Y ni una pastilla a mí me dieron para eso. Solo me ponía el sobre ungido aquí y yo, bendito sea Dios, yo recibí sanidad. Quiero decirle que el 24, por ahí así, 24, no sé qué día fui a traer mis resultados porque me mandaron de la clínica y gracias al Señor no me salió nada, hermanos, nada. Bendito Dios, y yo alabo a mi Señor, hermanos, porque estoy muy agradecida con Él. Y yo dije,
0: ¿su temor era cuál?
9: Ay, que me la cortaran, hermano, que me dejaran sin nada de acá.
0: A muchas mujeres les han cortado su seno al diagnosticar un cáncer, una inflamación, una putrefacción más de lo común, ¿verdad?
9: Amén.
0: ¿Era su miedo?
9: Sí, yo decía, pero esto yo sé que Dios me lo va a quitar.
0: Y se lo quitó.
9: Amén, así es.
0: La iglesia, Dios es amor, hermano. Cristo hace maravillas grandes. La hermana Marta ya está curada. Que ese aplauso sea fuerte. Diga gloria a Dios, iglesia. Hermana Marta, son 19 años que sufrió.
9: Sí, pastor, sí.
0: Esos 19 años también son de incertidumbre, de temor y de dolor.
9: Sí, demasiado. Se me veía así lo morado, las venas. Ay, no, Dios mío. Pero yo decía, Señor, usted me lo va a quitar. Yo las madrugadas a la 1 de la mañana, yo estoy en pie para orar, hermano.
0: Y el bulto era como el tamaño de una manzana.
9: Sí, de una manzana, limón, lo que sea, así, grande, va. Pero mire,
0: yo lo tocaba.
9: Sí.
0: Lo palpaba.
9: No, no aguantaba hacerme.
0: ¿Y ahora?
9: No, hoy no tengo nada, nada.
0: Se aprieta su seno, mira, hermano, no. Mira, ya está mostrando ella. Aprieta, aprieta y no tiene ni el bulto ni el dolor. Lo sufrió 19 años y aquí la sanó Dios. En la iglesia pentecostal, Dios es amor. Que ese aplauso sea más fuerte, sea más fuerte, sea más fuerte. Diga gloria a Dios. Hermana Marta está emocionada.
9: Amén, pastora.
0: Toda la gloria para el Señor.
9: Amén, así es. Para mi Dios, mi Padre celestial.
0: Solo Cristo sana. Hoy tiene los resultados y no tiene nada.
9: No tengo nada.
0: Está sanada.
9: Sí, amén.
0: ¿Quién lo hizo?
9: Mi Señor Jesús, mi Dios Todopoderoso. Así es. Yo alabo a mi Señor por eso, hermanos. Y ahí cargo la receta que me dieron para que la presente al médico. No tiene nada, nada.
0: Tremendo. Con comprobante médico, ella está sanada. No está el bulto, no está lo inflamado, no está lo morado, no está el dolor. Lo sufrió 19 años con temor que le cortaran su seno, pero ya no tiene temor ni dolor ni nada, porque el Cristo que resucitó de los muertos, ese Cristo en la iglesia pentecostal, Dios es amor, ya la sanó. ¿Contenta, hermana Marta?
9: Amén, pastora.
0: ¿Consejo a los que escuchan la radio?
9: Sí, que pongan mucha fe a Dios, porque lo que Él hace no es poco, hermanos. Muchas cosas que Dios a mí me ha librado, me ha sanado, me ha liberado de tantas cosas. Yo le invito al pueblo que no se queden en sus casas, como dicen, solo oyendo los testimonios. No, hermanos, pongamos de nuestra parte, porque Dios nos sana, Dios los libera, los liberta.
0: Ese es el llamado a la gente. Venga a la iglesia, Dios es amor. Aquí sana Jesús. Una vez más su nombre.
9: Marta Ochoa.
0: ¿De dónde vino?
9: Colonia Santa Leonor.
0: Que Dios la bendiga. Regrese a su asientito y los aplausos glorifican al Señor. Tremendo los milagros, el poder de Dios. Estamos ubicados, hermanos, en Santa Ana, en la lotificación Grano de Oro, en la calle A los Naranjos, enfrente de la ferretería La Ceiba. Yo quiero que ustedes, hermanos, que ustedes, hermanas, pueblo del Señor, se preparen para que puedan gozar de la bendición de Dios a manifestarse mañana. A las 8 de la mañana va a comenzar el culto y va a terminar a las 12:30. Va a ser extraordinario lo que va a estar haciendo nuestro Dios, y usted y su familia serán beneficiados con gran poder, llegando a la iglesia pentecostal Dios es amor. Y para el día de hoy, martes, Dios va a estar operando milagros tremendos. Tenemos una palabra hoy con mi esposa, la hermana Mercedes Yardón, hablando ya de lo que será esta mañana.
10: Reciban la paz del Señor, amados oyentes del programa La Voz de la Liberación, quienes saluda a su hermana en Cristo, Mercedes de Ardón, para este día martes. Hoy martes, amados oyentes, estamos en el procedimiento de la poderosa campaña La Protección Divina para mi Vida. ¿Cuánto necesitamos la protección para nuestra vida, para nuestra familia? Y hoy estaremos haciendo la oración a favor de esa protección divina para nuestra familia y también para nuestra vida, ¿verdad? Estaremos orando por sanidad, predicando la palabra de Dios. Usted que está escuchando este programa, le hacemos la invitación para que usted pueda estar con nosotros, reunirse. No solamente vamos a orar por los milagros, como dije, sino también vamos a predicar la palabra de Dios, donde Dios cada día nos está hablando de su venida, y pues estaremos hablando de esa palabra maravillosa que nos edifica, que nos consuela, que nos fortalece y sobre todo nos salva. Por eso usted que está escuchando el programa La Voz de la Liberación, Dios ha permitido que usted oiga este programa porque tiene propósitos en su vida, propósitos grandes que hay. Usted que está enfermo, usted que está con dificultades, con depresión, que no sabe qué hacer, yo le invito para que usted pueda estar presente hoy martes a partir de las 9 de la mañana. Estaremos orando en el santo clamor a Dios, clamando para que Dios venga a sanar, para que Dios venga a dar respuesta a su clamor, a su petición. Recuerde que así dice la palabra de Dios: clama a mí y yo te responderé. El clamor es el que sale del alma, el clamor es aquel que usted le expresa a Dios cuando usted no haya qué hacer, no sabe qué hacer en la situación que está viviendo. Pero oiga, Dios está visitando ahí donde usted está porque quiere obrar en su vida. Dios quiere obrar en su familia. Por eso nosotros estamos invitándole para que usted pueda venir hoy martes a partir de las 9 de la mañana y poder estar juntos reunidos. También usted, mi hermana, mi hermano, que forma parte de este ministerio, usted que tiene el tiempo disponible, tal vez no es que no tenga nada que hacer, pero no tiene un compromiso y usted puede hacer su tiempo, hermana, hermano, para estar en este culto maravilloso de hoy martes, que estaremos juntos alabando y glorificando a nuestro Dios. Venga usted, mi hermanita, usted que se siente desanimada, que se siente que no puede más, que no tiene fuerzas para orar, que no tiene fuerzas para ayunar. En el nombre de Jesús, Dios es quien da la fuerza. Dios es quien nos ayuda para poder estar firmes. Pero tenemos que hacer algo, tenemos que movilizarnos, tenemos que actuar para poder lograr la bendición de nuestro Dios. Y por lo tanto, el llamado es para usted, que no se acomode porque Jesús está viniendo. Quizás antes usted era una persona que se congregaba mucho, era una persona que oraba, era una persona que ayunaba, pero hoy se ha descuidado, se está durmiendo espiritualmente. Y amados hermanos, amados oyentes, tenemos la palabra de Dios, aleluya, que podemos quizás llegar a esto, pero Dios nos advierte a tiempo. La Biblia nos habla de una parábola de 10 vírgenes que se iban a encontrar con su esposo, pero que todas se durmieron. Y ese es el peligro del cristiano: dormirse, aleluya, dormirse y no despertar. Oiga bien, ¿por qué? Porque no hay ese aceite, no hay esa unción, no hay ese espacio para Dios. Pero Dios, en este momento, tú que estás escuchando, te está hablando para que puedas despertar, para que puedas actuar, para que puedas volver a ese primer amor, para que salgas de la tibieza, de la comodidad. Dios quiere que tú le busques, que en tu corazón el que lleve el primer lugar sea Él, sea Él. Entonces Dios va a poner la mirada sobre ti, te va a restaurar, te va a levantar, te va a tocar, pero tú tienes que forzarte. Gloria al Señor, para hoy martes, venga con toda su familia y reciba las oraciones. Dios estará glorificando. Gloria al Señor, porque estamos escuchando los testimonios de milagros, de maravillas que Dios está haciendo. Pero yo quiero decirle que Dios no se preocupa solamente por tu sanidad, por tu milagro. Más que eso, quiere la salvación de tu alma. Gloria al Señor, por eso tú tienes que buscar del Señor, y hoy es cuando tú puedes estar con nosotros alabando y glorificando a Dios.

0: La Iglesia Pentecostal Dios es Amor. 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Ella acontece en milagros, sanidades y curaciones. No se olviden que mañana miércoles seremos impactados grandemente por el poder de Dios. Y usted que está en nuestra sintonía, no se quede en la casa. Las rutas de buses que pasan frente a la iglesia: rutas 17, 55A, 216, 238 y pickup que van hacia las cruces. Y cualquier inquietud, usted puede escribirme o llamarme al 61 97 55 12. Lo que tiene preparado Dios es grande, y mañana miércoles lo vamos a ver de 8 a 12:30, cuando se presente este servidor, el pastor Ardón, para orar por grandes milagros. El poder de Dios se va a derramar. Si usted quiere ser bendecido, el día de mañana yo le espero en la iglesia. Entrada gratuita, milagro garantizado por Jesucristo, el Hijo bendito y santo de Dios. Amados hermanos, amadas hermanas, seguimos. La expectativa para el día de mañana es grande. La paz de nuestro Señor Jesús, hermanos, hermanas y amigos radio oyentes de este programa. Les estoy saludando. Soy el pastor Ardón, pastor de la Iglesia Pentecostal Dios es Amor, y me preparo para este día miércoles que se acerca. Este miércoles estoy celebrando el segundo miércoles de la campaña de unción con aceite y milagros como en tiempos de la iglesia primitiva, y tengo ya una hermana que ha participado del culto de este domingo, que ha sido un culto tremendo. Hermana, ¿qué le ha parecido el culto de esta mañana?
1: Pues a mí me ha parecido de mucha bendición y muchos milagros han habido.
0: Y cuénteme, hermana, ¿qué impresión tiene usted con respecto a estos cultos? Porque si usted se fija, no es un culto como de esos cultos normales en los que se canta y nada más uno se va y se va enfermo. Aquí usted pudo contemplar muchos milagros hoy.
1: Amén, así es. Ha sido un culto de mucha bendición, de sanidad, milagros que el Señor está haciendo en este lugar.
0: ¿Cuál es su nombre?
1: María Isabel López.
0: ¿Usted la ha bendecido el Señor?
1: Sí, amén. Me bendició en este verano con el techo de mi casa, que el viento me había arrancado las láminas, pero gracias a Dios, Dios tocó el corazón de mi sobrino y él me fue a arreglar mi casa, me la ha dejado bien bonita.
0: Sin pagarle nada.
1: Sin pagar nada.
0: Le regaló el techo de su casa.
1: Todo.
0: Un milagro.
1: Todo lo hizo él. Y gracias a Dios, pues yo venía pidiéndole al Señor que Dios tocara el corazón de alguien. Porque solo yo, con lo poco que gano, pues no me alcanza. Pero gracias a Dios, el Señor proveó el dinero y todo el material, ¿verdad?
0: Tremendo, hermana. Este miércoles, ¿qué llamado le hace usted a la gente enferma? Porque voy a estar ungiendo con aceite y orando por los milagros del Señor.
1: Que vengan las personas que están desahuciadas de la ciencia médica, que se acercan a este lugar, que aquí serán sanos.
0: ¿Libertados?
1: Sí.
0: Amén. ¿De dónde viene, hermana Isabel?
1: De Aguachapán.
0: Dios me la bendiga, muchas gracias. Amada, ¿cuál es el nombre suyo?
2: Teresa.
0: ¿De dónde viene?
2: De Calzonte.
0: ¿Ha alcanzado milagros acá en la iglesia?
2: Sí, yo he alcanzado milagros en esta iglesia, hermano. Quiero decirle que ya que se me da esta oportunidad, hermano, quiero decirle yo, hermano, que como yo oigo la radio en la mañana, ¿verdad? Quiero decirle, hermano, que cuando usted ora, hermano, yo sentía gran dolor así en mis manos, hermano, que yo no podía hacerle así en mis manos. Y yo puse mis manos en la radio en la hora que usted estaba orando, hermano. Y cuando vino a terminar esa oración, hermano, ya las manos, hermano, ya el dolor que yo sentía, hermano, ya se me había quitado, hermano. Cuando él vino a terminar de orar, el dolor ya se me había quitado, hermano.
0: Incluso escuchando este programa de la iglesia, usted, en el momento que estoy orando por los enfermos en la radio, usted puso las manos en el radio y los dolores que estaban en sus manos se fueron.
2: Se fueron, hermano.
0: Dios la sanó.
2: Dios me sanó, hermano.
0: Amén. ¿Y qué llamado le hace a la gente que me está escuchando para que este miércoles que viene vengamos a la campaña?
2: Bueno, yo lo que les puedo decir es que se acercan a esta iglesia. Yo por allá, por mi hogar, hermano, yo invito a las personas, pero como estas cosas hay gente que ponen tantos pretextos.
0: Pero el llamado lo hacemos siempre también.
2: Ajá, el llamado siempre lo hacemos en que la gente...
0: A toda la gente que escucha la radio también.
2: La gente que vengan a este lugar, que se se recibe de Dios, hermano.
0: Se recibe, es real, hermano.
2: Así es.
0: Porque hay gente que piensa que es un invento, que solamente son palabras, y no es verdad.
2: Sí,
0: es poder de Dios.
2: Es poder de Dios, es una realidad que

0: que hay en este lugar.
1: Amén. ¿Su nombre?
0: Teresa.
1: ¿De qué más ha sido sana usted?
0: Yo ha sido sana también, hermano, del corazón.
1: ¿Del corazón también sufría? Sí. ¿Y Dios la sanó?
0: Dios me sanó aquí del corazón, hermano.
1: Amén. Hermana, ¿de dónde viene?
0: De Calzonte.
1: Dios la bendiga. Tremendo los milagros de Cristo. Este miércoles, campaña de unción con aceite y milagros en la fe que tenemos en Cristo. Amada, ¿su nombre?
0: Magdalena.
1: ¿De dónde viene, Magdalena?
0: Vengo del Porvenir.
1: ¿Le ha bendecido Dios?
0: Mucho.
1: ¿Sanidades, milagros?
0: Milagros de prosperidad, de sanidad y muchas cosas.
1: ¿Alguno que pudiera contar a brevedad?
0: Bueno, le voy a contar uno más reciente, porque quiero verla hace 2 semanas, en un culto de los martes, que vino la hermana Guadalupe. Yo salí revelada por ella y ella oró por mí y yo sané de un dolor que andaba de mucho tiempo, desde aquí, de la cabeza hasta la espalda y el brazo. Y en ese momento el dolor desapareció y yo quedé sana.
1: Ya. Los martes son tremendos, ¿no?
0: Sí, son de bendición, mucho, a bendición.
1: Cultos de mujeres son los cultos impresionantes acá en Santa Ana, el poder de Dios. Y hermana, ¿qué llamado le hace usted a los hermanos y hermanas para que puedan este miércoles venir y también el martes a la campaña?
0: Pues yo el llamado que les hago es que si escuchan la radio, que vengan, porque aquí es una realidad, aquí se ven los milagros, aquí nosotros somos testigos porque nosotros hemos recibido muchos milagros.
1: No nos han contado solamente.
0: No, hemos recibido, hemos visto y también estamos todos los días, martes, los miércoles y los domingos, aquí estamos y pueden venir todos esos días.
1: Hermana, hoy domingo hemos tenido un culto tremendo. ¿Qué le ha parecido a usted? Hemos visto una gloria impactante.
0: Ay, sí, hermano, ha sido un culto de bendición, hermano.
1: Ha sido un lleno total también la iglesia.
0: De muchas personas, hermano. Han venido bastantes personas de distintos lugares y han habido sanidades y testimonios también.
1: Poder tremendo.
0: Amén.
1: Este martes y este miércoles va a ser lindo.
0: También, hermano, este miércoles va a ser de bendición.
1: Todos los que nos escuchan, que no se vayan a quedar porque será tremendo. ¿Su nombre?
0: Magdalena.
1: Amén. Dios me la bendiga. Muchas gracias. Hermanos que me están escuchando, estoy en la iglesia. Apenas terminó el culto y yo les voy a hacer saber de nuevo esta grabación a ustedes. Ha sido un culto impresionante. Mucho pueblo, gente sana, gente curada por el Señor. Y este miércoles en la campaña de unción con aceite y milagros, quiero invitarles para que no se queden en casa. ¿Su nombre, amada?
2: María.
1: ¿De dónde viene, María?
2: Gerardo Barrios.
1: Gerardo Barrios, ¿qué le parece la campaña?
2: Excelente.
1: Tremendo.
2: Tremendo.
1: ¿Qué llamado para este miércoles?
2: Que se vengan, que no estén pensando tanto, que aquí hay milagros, hay tantas cosas buenas, porque yo quiero decirles de que recién venidos los pastores, yo venía un día, ando bastante mal, un día venía con dolor en mi corazón y yo decía que no, que mejor no venía. Porque
1: allá por el mes de julio fue eso.
2: Ajá, porque me iba a morir aquí. Yo decía, yo no voy mejor a la iglesia.
1: Voy a la iglesia, allá me voy a morir, decía usted.
2: Allá me voy a morir y entonces dije yo, mejor no. Pero al fin me decidí y así me vine. Y en la oración de la hermana Merceditas salí revelada. Dijo de que tenía una arteria que se estaba cerrando y yo dije, soy yo. Porque no aguantaba el pecho, estaba cantando y sobándome. Pero gracias a Dios se me quitó y aquí estoy.
1: Totalmente curada.
2: No me duele.
1: Ya casi un año, sana.
2: Sí, sí, amén. Así es.
1: Hermana, este miércoles, este llamado para que todos vengan, hermana.
2: Sí. Se le dice a la persona que primero escuchen la radio.
1: Y que se vengan a la iglesia.
2: Escuchen la radio, que ahí hay muchos testimonios verdaderos. Que
1: esta no... palabra la van a escuchar ellos y hay que venirse el miércoles.
2: Sí, así es.
1: Amén, hermana, muchas gracias. Dios me la bendiga, Dios me la guarde. Oyentes de la radio, este miércoles voy a estar en el altar en la campaña de unción con aceite y milagros como en tiempos de la iglesia primitiva. Recuerden, notificación Grano de Oro, calle Los Naranjos, enfrente de la ferretería La Ceiba. Aquí les espero este miércoles en la iglesia pentecostal Dios es Amor de la ciudad de Santa Ana. Soy el pastor Ardón. Esta previa expectativa que estoy grabando para que ustedes puedan, hermanos, venirse este miércoles.
3: Todo listo entonces, hermanos. Mañana aguardamos su participación en esta poderosísima campaña de unción con aceite y milagros como en tiempos de la iglesia primitiva. Estén muy atentos porque pronto les estaré presentando testimonios nuevos de lo que está pasando en la iglesia. Hay un mover extraordinario de la gloria del Señor y pues el llamado para que usted no se quede en la casa y participe. Recuerde, dirección, notificación, Grano de Oro, calle A Los Naranjos, enfrente de la ferretería La Ceiba. No se acomode, porque hermano querido, el diablo vino a matar, a hurtar, a destruir. Cristo ha venido para darnos vida con abundancia. Eso es uno. Y lo otro, hermanos queridos, Cristo viene pronto. Y no es tiempo de cruzar los brazos, es tiempo de acercarnos al Señor. Es tiempo de aceptar a Cristo, quien no lo aceptó. Reconciliarse, quien está caído y quien anda con los pasos torcidos, viviendo una vida en la mediocridad, pues es mejor que ahora se vuelva a Dios y pueda encontrar del Señor perdón, misericordia y salvación. Mañana un culto muy completo, con palabra de Dios, oración, alabanza, unción con aceite y grandes milagros operados por Cristo Jesús, el Hijo de Dios. La campaña lleva como tema campaña de unción con aceite y milagros como en tiempos de la iglesia primitiva, y es lo que estamos viendo. Les pido que estén atentos a este programa. En poco les voy a estar presentando en programas que continúan estos días lo nuevo que está sucediendo, milagros increíbles, una gloria fuerte del Espíritu Santo en la iglesia pentecostal Dios es Amor. La dirección, notificación Grano de Oro, calle A Los Naranjos, enfrente de la ferretería La Ceiba. Hay mucha gente hoy en día que no congrega, mucha gente hoy en día que se ha desconectado del Señor, y si la muerte le sorprende, el infierno será su lugar de vivencia por la eternidad. Hay gente, queridos hermanos, que Dios les ha extendido misericordia, les ha hecho muchos milagros y ni aún así se congregan, ni aún así se arrepienten. Quiero decirles, Cristo está volviendo, no es tiempo de acomodarse, no es tiempo de acomodarse. Vamos a la campaña mañana. Hoy hay culto, hoy martes, no se quede en la casa, y mañana también, hoy de 9 a 12 y mañana de 8 a 12 con 30. Dirección, notificación, Grano de Oro, calle A Los Naranjos, enfrente a la ferretería La Ceiba, Santa Ana. El poder de Dios se está moviendo, el poder de Dios se está manifestando. Cuantos quieren ser bendecidos, pues dicen presentes en las campañas de la iglesia pentecostal Dios es Amor. Cualquier inquietud al 61 97 55 12, usted me puede escribir, 61 97 55 12. Soy el pastor Ardón, con gusto le estaré atendiendo. Decirle que me puede enviar sus peticiones para llevarle en oración en el altar de la iglesia al número, se lo repito, 61 97 55 12. Usted me envía la petición y yo con gusto la estaré presentando delante de la presencia de Dios en el altar santo del Señor. Y no hacemos acepción de personas. Todos los que llegan, todos los que participan son bienvenidos, católicos, evangélicos y libres pensadores. Y estaremos orando por la bendición. Recuerdo que hay parqueo amplio, que la entrada es gratuita, y en fin, ¿qué más voy a decirles? Que Dios les ama, que Dios tiene propósitos grandes con cada uno de ustedes. Decídanse a participar en las campañas de la iglesia Pentecostal Dios es amor, donde el poder de Dios se mueve de manera extraordinaria y poderosa. Recordamos lotificación, grano de oro, calle Los Naranjos, enfrente de la ferretería La Ceiba. Yo soy el pastor Ardón. Me pueden contactar al 6197-5512 y enviarme sus peticiones. Les espero hoy en el culto de la Sociedad de Mujeres de 9 a 12 y mañana de 8 a 12 con 30. Dios les bendiga de manera poderosa a todos.
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0: Ella te quita el oxígeno. Mira, Ivonne y Bonita, a esta hora de la mañana, 2:06:20. Mira, buenos días. Y bueno, mira, la verdad es que hoy hemos amanecido. Dios mío, hoy está siendo un martes bastante, pero bastante difícil para muchísimas personas. Mira, qué terrible es tener que salir de la casa, tener que salir a trabajar, tener que emprender tu camino hacia tu trabajo, hacia la universidad, hacia la escuela con esta lluvia. Mira, hoy amanecimos con un día bastante, pero bastante lluvioso. Así que bueno, mira, un saludo para vos que ni siquiera así le pusiste alguna excusa. Mira al jefe, mira a vos que te levantaste temprano, fuiste responsable y ahí vas para la universidad. No, hombre, de verdad, hoy está siendo un día bastante, un poquito complicado, le diré, de verdad. Yo ahorita que venía para la radio, en las diferentes paradas de buses, donde las personas están esperando el transporte colectivo, miren, de verdad, qué lástima, en serio, tener que salir, o sea, que no se pueda pausar las cosas que uno pueda estar haciendo, que se pause, no sé, el trabajo o algo por el estilo. Pero sí, la verdad es que está bastante complicado, así que bueno, muchísimo cuidado y muchísima precaución para usted que anda pues en las calles en esos momentos, que va para su trabajo, que va a salir pues ahí un poquito lejos, así que tenga muchísimo cuidado. Pero bueno, mira, de esta forma le damos inicio a la edición de Dorra M acá en la cabina de la 925. Llegamos a las 6 de la mañana con 21 minutos y ya estamos ready en la cabina pues de la mejor dota de todo el occidente del país. Mira, hoy se viene un martes diferente, un martes pues en donde estamos variando pues ahí la programación, ya lo sabes, hoy es día martes, pero martes de señoras, así que vos podés seguirte reportando a través del WhatsApp 76070572, decinos qué quieres escuchar en esta mañana, con qué te quieres activar en esta mañana lluviosa. Pero también por acá tenemos al patrón, así que buenos días, ¿qué tal? ¿Cómo está? ¿Cómo amaneció en este día martes lluvioso, martes de quererse quedar en la cama en pierna?
1: Ay, ay, ay, esta mañana, ya estoy pensando en el viernes. No, hombre, que el Uber no se apuraba y entonces qué barbaridad. Pero bueno, amanecimos así con lluvia, qué rico, ya necesitábamos amanecer así, todo te cambia, o sea, ya me llevaba esta ropa este día. No, hoy me tengo que ir un poquito más abrigado. Pero bueno, tenga precaución, como le decía Andreita, las calles están lisas. Si usted anda en moto o cualquier suceso ahí, repórtenos ahí a través del WhatsApp 76070572 de su colonia. A veces sabemos que hay algunos sectores donde sí afecta muchísimo la lluvia, así que coméntenlo para reportarlo. Y pues también bienvenidos este martes de señoras, este martes donde le ponemos esa música que a usted le canta, le fascina. Así que ya lo sabe, solicítele desde ya las canciones para tener el playlist y qué artista es su favorito.
0: Exactamente, así que bueno, igual ya lo sabes, más adelante te vamos a estar poniendo ahí a través de los estados de WhatsApp, para que vos puedas votar de quién se va a hacer ese especial desde las 8 a las 9 de la mañana, para pues ir ahí preparando también pues esas canciones de recuerdo, esas canciones que yo sé que a todos ustedes les encantan, y por supuesto prepararles ese especial, así como se los estaba mencionando, para poder disfrutar por supuesto esa mañana lluviosa. Esa mañana a mí solo se me antoja, no sé, unas pupusas y un chocolate caliente. A mí se me antoja algo calientito, algo rico, algo que me, no sé, me dé algo ahí un poquito diferente. Pero bueno, ahí está. Así que buenos días, Dorre. Muchísimas gracias a los que ya están conectados con nosotros y que van pues ya para su trabajo. Mira, un saludo muy especial también para los Uber, que desde bien temprano les tocó andar bajo la lluvia, porque si no me equivoco, creo que comenzó a llover desde como eso de las 3 de la mañana, quizás, más
1: bueno,
0: o menos.
1: Anoche estaba lloviendo.
0: Estaba lloviendo, ajá.
1: Y dejó de llover.
0: Dejó de llover.
1: Porque ya no le seguí la continuación.
0: Ya de ahí nos quedamos dormidos, vea.
1: Quedé en pausa, pero bueno. ¿Y a usted qué se le antoja con este clima así?
0: ¿Qué se le antoja a uno con un día lluvioso, vea? Aparte de estar ahí acostada con la colchita, bien tranquilito, ahí.
1: Sí, que lo usted único... con la colchita, porque obviamente tiene que saber la realidad que está soltero.
0: Ajá,
1: soltera.
0: Ni modo, así nos toca con la colchita.
1: Pero se antoja un buen café, va. Un buen cafecito para que este clima lo hace uno así, haragán.
0: Vamos sí, lo pone perezoso.
1: Lo pone huevón.
0: Ajá, lo pone entonces, perezoso.
1: Con un buen café, yo creo que ya se activa y dice, oh, no, hay que ir a trabajar, hay que ir a chambear. Así que también a usted que va rumbo a su lugar de estudio. No, hombre, ahí también va que, ay, ya no me quiero levantar. No, ¿quién? Señor motorista, déjeme en la casa, por
0: mire,
1: favor.
0: Yo siento de que cuando yo sea mamá algún día y tenga mis bendiciones ahí, mis criaturas, y me digan en este tiempo que no quieren ir a estudiar, yo siento que va a ser una cosa bien complicada. Yo voy a irle ando diciendo, vaya, pues durmámonos. Nada de que no,
1: mamá, tenés no
0: que
1: tenés ir. Sueño, le van.
0: Ay, vaya, qué bendición que me dijeron eso, voy a pensar yo. Pero bueno, mira, de esa forma les damos inicio este día martes y nos vamos a quedar con una canción a cargo de Sandoval a esa hora de la mañana. Mira, nos vamos a quedar con A Quien Tú Decidiste Amar a través de la 92.5. Buenos días.
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12: 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Son las
13: 6 de la mañana con 36 minutos.
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13: 6 de la mañana con 37 minutos.
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0: Te hacen falta dos de Manuel Turizo. Mira, hasta ahora de la mañana, 10 minutos, nos separan de las 7. Buenos días, Zorro. Buenos días, Santana. ¿Qué tal? ¿Cómo están? ¿Cómo amanecieron? ¿Cómo se sienten ya a estas primeras horas de la mañana? Vaya, mira, yo no sé si todavía estará lloviendo, pues en diferentes puntos de calle Santana, pero lo que sí sé es de que tenés que tener muchísimo cuidado, muchísima precaución. Mira, ya lo sabes cómo se ponen, pues, de complicadas a veces las calles, las carreteras. Igualmente, sabes de que sí, es un lugar o una calle pues ahí que no está en tan buen estado, esos baches, esos hoyos se llenan de agua y bueno, a veces eso es lo complicado, a veces eso es lo complicado de que uno no se da cuenta de que hay un hoyo, de que hay un bache, de que está el asfalto levantado y ahí es donde pueden suceder los problemas, pueden suceder los accidentes, así que muchísimo cuidado y precaución para vos que andas en esos momentos en la calle. Pero bueno, mira, también ahí contanos a través del WA, ¿qué estás haciendo? ¿Será de que hoy amaneciste de suerte y hoy justamente que amaneció así el clima, hoy es tu día de descanso?
1: Ay,
0: hoy es tu día de descanso y decís, hombre, qué bendición. Hoy sí, esa mala suerte, esa mala racha, de verdad que me dejo atrás porque hoy sí voy a disfrutar, hoy sí voy a descansar.
1: Hoy sí me voy a quedar viendo alguna serie, alguna película todo el día.
0: Todo el día.
1: Con un cafecito. Ay, ay, ay, qué delicia. Bueno, hablando del clima, estaba viendo en redes sociales que ahí por la zona del Redondel del Colón,
0: ajá,
1: está levemente inundado. Así que tenga precaución. No sé si ya bajó un poco, pero en esa zona sabemos que siempre se complica, así que maneje con precaución. Más que todo los motociclistas que ahí andan a la carrera o algo así, manejen ahí despacito. Así que cuéntenos ahí a través del WhatsApp desde dónde nos sintoniza este día martes. Martes, recuerde que hoy es martes de señoras y hoy venimos con esa buena programación que a usted le gusta.
0: Exactamente, ya después de las 7 de la mañana vamos a empezar con esas canciones pues muy buenas, ahí que a todos ustedes les gusta, les encanta. Canta y que se sienten identificados, le sale esa señora interior. Por acá tenemos a Mancía, que dice Mancía, wow, Mancía, y esa fotografía de perfil.
2: Torre, contame tu secreto, ¿qué hacen para andar tan activos? Yo ahorita con esta lluvia voy sin ganas de ir a trabajar.
0: Ya ahí con los ojos casi que pegados.
1: Lo que pasa es que no nos ves, solo nos escuchas. Ah, mentira, siempre tratamos de tener la buena actitud para ustedes.
0: Sí,
1: a veces sí, le vamos a ser honestos. Ah, venimos
0: cuesta.
1: Así con sueño.
0: Ay, vieran a mí cómo me cuesta con el patrón.
1: Me vieran a... Pero tratamos de... Ay, no, hombre, hay que tener la actitud ahí para ustedes que nos andan escuchando y también tratar de ponerle la música que ahí vaya pegando, pues.
0: Sí, la verdad es que sí, hay que ir activándonos desde bien pero bien temprano y para eso sí estamos nosotros. Así que bueno,
1: que
0: mira.
1: Estamos sin café ahorita.
0: Y eso que todavía no nos hemos dado esa dosis de café necesaria en las mañanas. Pero bueno, mira, también por acá tenemos a Marquiño. Buenos días,
1: Marquiño.
0: Por acá nos está reportando de que hay tráfico hacia Santa Ana. Dice que inicia antes del beneficio el Borbollón.
1: Ah, vaya.
0: Eso no sé dónde es.
1: Es de allá, de viniendo de Chalchuapa, Ciudad Real, todos sus alrededores. Sí, me imagino que también ahí en el Redondel Santa María se empoza un poco el agua. También sabemos que en el Redondel de la Ceiba también hay complicaciones cuando llueve. Así que de repente alguna rama o algo pues puede obstaculizar. Pero gracias por el dato, Marquiño. Ahí está, viniendo de Chalchuapa, viniendo de Ciudad Real. Viniendo de Coterra, pues sabemos que los alrededores de por ahí se hace tráfico complicado ya todos los días, pero ahora con la lluvia complica aún más. Así que si usted vive por ahí, salga temprano, salga temprano.
0: Exactamente, salga temprano para que no le vaya a agarrar pues en la tarde. Igual sabemos de que ahorita con este clima es bastante complicado. A veces pues nos podemos atrasar un poquito más, así que para que no nos suceda eso, hay que salir con tiempo. Así que si vos, mira, entras a las 7:30 de la mañana o entras a las 8 de la mañana, mira, yo te recomiendo que salgas con tiempo, que no salgas con el tiempo así justito, tan apretado, porque mira, cualquier cosa puede suceder allá afuera en las calles. Pero bueno, mira, a esta hora de la mañana nos tenemos que ir a una pausa, pero más adelante venimos con más música. Recuerda que hoy es día martes, martes de señoras, así que por ahí vos puedes solicitar tus canciones a través del WhatsApp 7607-0572. 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
1: 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Así que ya lo sabes, ya se viene la película de los Minions y por supuesto helado Sarita, y está con todos los poderes. Y ayer hablábamos de películas y ya, ajá, se vienen grandes estrenos. Se viene la de Scary Movie, que es una gran controversia, que si la pueden ver niños, que si no, que obviamente esa película no es para niños.
0: Sí, tampoco.
1: Y los niños que la vieron
0: extremo,
1: en cuando empezó la saga, ahora ya no están niños.
0: Ahora ya no están niños, exacto. Ahorita ya crecieron, ya hasta ya tienen ahí pelitos en la barba y toda la cuestión. Así que bueno, ahí está. Obviamente eso, obviamente se tiene que ser inteligente, ¿verdad? No vaya con un niño a ver ese tipo de película. No lo dejan entrar.
1: No sé qué categoría va a ser la película, pero obviamente no creo que... Tal vez mayores de 15.
0: Sí, ya... yo creo que ya a esa edad, sí, hombre, sí, ahora los niños de 12 años que no andan viendo en esos teléfonos.
1: Eso pasa, va. Los niños de ahora están bien adelantados. Ya no es como uno
0: como
1: antes.
0: Dicen, vienen sumados y adelantados.
1: No, hombre, no. Ya le pregunta, mira, y vos sabes, sí, y le empiezan a desglosar.
0: Hasta
1: el tema.
0: Gran descripción, gran explicación que le dan a uno.
1: Usted,
0: sí.
1: Niño, niña que nos va escuchando, usted ya va más adelantado que su papá cuando tenía su edad.
0: Sí, la verdad es que sí, no, y no es mentira, eso sí es verídico. Por acá tenemos a Gabriel y dicen de que, bueno, a esta hora sí, pasando por la UNASA, dice saludos y sí nos manda una fotografía de que hay tráfico en esos momentos. Así que Gabrielito, muchísimas gracias ahí,
1: gracias
0: por, el dato. Que tengas un excelente martes, cuídate muchísimo y tenés muchísima, pero muchísima precaución ahorita que vas pues ahí manejando. Y bueno, saluditos pues ahí para vos, que tengas un excelente martes. Pero bueno, mira, de esta forma nos vamos a ir a una pausa, 6 de la mañana con 58 minutos. Más adelante venimos con más música a través de la 92.5. Recordá que hoy es día martes, pero un martes especial. Martes de señoras.
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7: 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Son las
0: 6 de la mañana con 58 minutos.
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4: 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Son las
5: 7 de la mañana con un minuto.
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5: 7 de la mañana con 3 minutos.
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0: Y más adelante venimos con más música en este martes, pero martes de señoras. Así que bueno, Dorre, buenos días para todos ustedes. Que tengas un excelente martes y buen provecho para vos que estás desayunando.
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0: canción.
1: Bueno, mira, y el estilo de Thalía y Romeo Santos. Estamos a esa hora de la mañana, 8:16. Hora, buenos días. Muchísimas gracias a los que están conectados con nosotros. Y bueno, hoy sí, mira, la verdad es que está bastante complicado. Mira, hay muchísimas personas que votaron por Thalía y muchísimas personas que votaron por Las Hash. Así que voy a combinar a los dos artistas.
2: Hay que poner de los dos.
1: Vamos
2: pero
1: a poner
2: buenísima
1: de los dos.
2: Ya. Es que fíjese que cuando escogemos las canciones, tratamos de escoger, pero estas canciones estaban buenas.
1: Sí, la verdad.
2: Que de este martes de señoras caen bien con este clima. Ay, ay, ay, qué delicia, echándose un café. Ey, provecho, si usted está desayunando a esta hora, qué rico cae un cafecito con este clima. Uy, y ese suéter que llevó la compañera del trabajo, yo sé que le ha gustado a usted.
1: Gracias, yo sé que le gusta mi suéter, yo sé que le gusta ese color. Lástima que no le queda.
2: Está bonito.
1: Lástima que no le queda, no porque yo se lo regalara. Pero bueno, Dorre, mira, continuamos con más. Por ahí teníamos a Olivia. Saluditos, Olivia, porque estás conectada con nosotros.
2: Saludos,
1: ella
2: Olivia
1: votó por Hash. Por ahí teníamos a Jocelyn, que decía que quería a Thalía. Por ahí teníamos a Carlos, que decía que él quería a Thalía también. Y bueno, también hay más personas. Vamos a ver, por acá teníamos a Francisco Castro. ¿Qué dice Francisco? Vaya, yo creo que nos va a abonar. Nos va a abonar al tema que tenemos ahora, de que un día lluvioso es perfecto para. Ahí tienes que completar la frase. Y así que vamos a ver qué dice Francisco. Dímelo, buenos
3: hola,
1: días.
3: Hola, Dorre, buenos días.
1: Hello.
3: ¿Cómo están? Saludos ahí a Andreita y saludos ahí al mero patrón de patrones que se ha hecho. Bueno, y que se puede llegar ahí a lo de la radio, pues. Bueno, un día lluvioso es perfecto para estar con una tacita de chocolate y con una de esas cosas que
1: de esas cosas que...
3: sabroso.
1: Me encanta.
2: Está igual que la canción de Daddy Yankee, va. Que hoy me siento sabroso,
1: no, brillando literalmente más que el sol. Así que bueno, hay que aprovechar esos días. Y por supuesto, cabal, hay que echarse flores uno solo.
2: Exacto.
1: Que a veces uno dice, ay, es que solo vos te das paja. Mire, pues
2: solo la mamá y uno mismo se echan las flores.
1: Ajá. ¿Quién más me la va a echar? Así que bueno, por aquí tenemos a Carlos Ortiz. Vamos a ver qué dice. Hola,
2: ¿qué dice,
1: hola,
2: Carlos?
4: Buenos días, saludos amigos de las dos remix. Aquí les saluda el guapo de TikTok de Santa Ana.
1: Ah, vaya, el guapo de TikTok.
4: Trabazón desde Ciudad Real. Comienza la trabazón desde aquí donde es la Grecia, antes de la pasarela y todo eso, la mica. Hay trabazones, mi gente. Ahí saluditos a todos los amigos de las dos.

0: La gente está parada en la acera. No pase con todo usted. Pase por lo menos ahí lo más tranquilito posible que pueda. Sí, porque, mire, hay carros que yo no sé si. Es que no, es que es imposible que usted no se dé cuenta.
1: Mire, igual que pasa
0: es imposible,
1: en la
0: verdad.
1: Película de En busca de la felicidad. Todos los baños.

0: lloviendo, ajá, y en los charcos que lloviendo, se tira el agua, que, ajá, estaba lloviendo. Pero nunca jugó así.
1: Bien.
0: Los de la vieja escuela me van a decir, no, hombre, ya no me acordaste.
1: Pelota, que... No jugué pelota, que incluso los niños, ajá, creo que son los pelota, que más les gusta, sí, que jugar pelota cuando se viven, pero sí andaba ahí
0: y
1: jugando,
0: barrérsele a alguien y que, ay.
1: Sí, la verdad es que sí, esa es si parte de la infancia.
0: ¿Tiene alguna anécdota en un día lluvioso?
1: En un día lluvioso.
0: Jugando, ajá, en los charcos, tirándose agua. No, es que uno era feliz y no lo sabía, ¿vale?
1: Sí, la verdad es que sí, con esa felicidad nos hubiéramos quedado, la verdad. Ahí, ¿qué tanto queríamos crecer? ¿Qué tanto? Claro que no, pero bueno, mira, llegamos a las 8 de la mañana con 22 minutos y vamos a continuar con más. 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
0: 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Estaba viendo un combo. ¿Quién, caballero? 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
1: Sí, ahí sí suena. Pero bueno, mira, nos vamos a ir a una pausa. Pero antes yo le quiero mandar un saludo muy, pero muy especial ahí a la mamita de Beatriz Marroquín, que dice, Dorre, me ponen las mañanitas para mi mamá, que está cumpliendo 59 años
0: 59.
1: En este día martes 2 de junio. Y dice, me ponen que Dios te bendiga. Así que
0: ahí
1: bueno,
0: está.
1: Ahí está la canción de fondo. Y bueno, le deseamos un cumpleaños muy, pero muy bendecido ahí a su mami Beatriz Marroquín, que Diosito me la bendiga muchísimo, le regale también muchos, pero muchos años o más, llenos de muchísimo amor, muchísimas bendiciones, muy, y bueno, por supuesto, también llenos de muchísima salud y amor. Así que bueno, que Diosito la bendiga, que cumple muchos años más. Esos son los deseos de la mejor nota a esta hora de la mañana.
0: Eso, niña Bea, felicidades, que cumpla muchos años más.
1: La mamá.
0: Ah, ¿qué, cómo se llama?
1: La mamá de Beatriz Marroquín.
0: Ay, ¿cómo se llama?
1: No me mandó el nombre.
0: Ah, yo pensé que Beatriz se llama. No. Pónganos ahí el nombre de su madrecita para felicitarla. Y pues ahí está la canción para que la escuche y que este día sea inolvidable. ¡Ey! Consiéntala.
1: Sí, consiéntala mucho. Vaya, dice que se llama Estela Sandoval. Así que saluditos, Estela, Estelita. Sandoval. Y que cumpla muchísimos, pero muchísimos años más. Que Diosito me la bendiga. Y qué lindo, de verdad, ese saludo, pues ahí que su hija quiso hacerle a esta hora de la mañana. Así que bueno, mira, con esa excelente, pues, felicitaciones y este momento muy lindo, nos vamos a ir a una pausa. Llegamos justamente a las 8 de la mañana con 25 minutos. Más adelante venimos con más música. En ese día martes, pero martes, martes de señor.
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0: Quédate lejos sin mí, mira, es ahora de la mañana. Así que bueno, mira, por ahí subí pues complaciendo a las personas que dijeron que querían canciones de Hash y querían canciones pues de Thalía. Así que bueno, por ahí estuvimos combinando pues las canciones, estuvimos combinando esos grandes, pero grandes artistas. Así que bueno, mira, de esta forma nos vamos a despedir de este día martes, martes de señoras. Llegamos a las 8 de la mañana justamente en esos momentos con 53 minutos. Así que bueno, de verdad, Dorre, muchísimas gracias por haber estado acompañándonos en este día martes, martes de señoras, un martes lluvioso, un martes diferente.
1: Yo siento que ya estaba sacando las lágrimas usted.
0: Hombre, yo creo que ya está lloviendo en mi interior.
1: Yo, Andrea, qué barbaridad. Ya estaba llorando ya con estas canciones. Pero bueno, ahí estaba en ese martes de señora la buenísima agrupación de Hash, que el año pasado, este año hace poco vinieron.
0: Este año fue.
1: Sí,
0: sí hace me acuerdo como un mes, que hace poco creo yo. Vinieron, pero no me acuerdo si fue este año
1: no,
0: o
1: este
0: el
1: año
0: pasado.
1: Fue, sí, ya me recordé.
0: Ok.
1: Hace como
0: perfecto.
1: Un mes más o menos. Pero bueno, ahí estaban las buenísimas canciones. Esas canciones nostálgicas en este día así nublado, en este día así gris. Pero tanto que queremos un día así porque mucho calor.
0: Sí,
1: así que
0: verdad.
1: Qué bueno que nos refresca un poco. Y saludo a usted que sacó el suéter ese que tenía guardado para lucirlo el día de ahora. Pero con ese olor a cucaracha.
0: Con ese olor a ropero, vea.
1: Olor a ropero.
0: Ese olor existe.
1: Échale loción, aunque sea.
0: Ese olor.
1: Pero bueno,
0: existe.
1: Nos escuchamos mañana. Recuerde, mañana miércoles en Cintura de Semana. Venimos con las mezclas en vivo para que de igual manera usted comience.

0: sus mañanas con esa buena actitud, con ese feeling que tanto necesita, que no llegue al trabajo con la cara de amargado, amargada. No, que sea así, ya feliz, cámbiame. Que saque una sonrisa.
1: Tampoco, que ya hay que ir cambiando el chip, la
0: Andrea
1: verdad.
0: Molina y el patrón se despiden de ustedes.
1: Wow, en ese día martes y mañana viene el consentido.
0: El consentido. Así que ahí nos escuchamos mañana. Recuérdenlo, se queda con la programación de la 92.5. No se despegue en este día gris
1: de señoras. Así que bueno, mira, saluditos a Sandra también, que estaba conectado y dice de que hoy en ese día lluvioso sería perfecto tomarse un cafecito con la Andreguita, dice. Saludos ahí al DJ Patrón también.
0: Saludos,
1: a esta
0: Sander.
1: Hora de la mañana. Así que bueno, Sander, muchísimas gracias siempre por estar conectado con nosotros y por siempre mandarnos esos mensajes todas las mañanas. Pero bueno, mira, antes de irnos, 5 minutos nos separan ya de las 9. Yo te quiero dar una excelente información y un excelente dato a vos que te gusta escuchar esa música a todo, pero a todo volumen, y andar un excelente pues sonido. 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
1: Exactamente, así que ahí está para que ustedes lo tomen en cuenta. 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Pero bueno, hoy Sido, renovamos, nos fuimos, nos marchitamos, nos escuchamos el día de mañana, ombliguito de semana, súper rápido va la semana, así que tengas un excelente martes, cuídate
0: mucho. Excelente
1: muchísimo.
0: Martes, goodbye, adiós.
1: Goodbyes.
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0: Ahí tenemos a Blackpink. Go. Así, go. A esta hora de la mañana, acá en la mejor nota de Santa Ana, los Remix 92.5. Amaneció en varios lugares de Santa Ana, así con lluvia. No sé si en algunos lugares sigue lloviendo. Hoy que venía el DJ aquí no estaba lloviendo. Pero sí está oscurito. Vaya, pues yo ya le dije, llévese la chumpa, el paraguas, no vaya a ser la bolsita de libro de 2 libras para meter el celular, va. Porque ya el invierno se vino con todo. Así que la invitación es que nos diga que vamos a escuchar por ahí, acá en la mejor nota de Santa Ana, los Remix 92.5. Hoy es martes de viejitos, martes ancestrales, martes de chavorrucos. Por ahí le traemos una imagen por ahí para que platiquemos, para que debatamos. Y también, como ya le habíamos dicho, le vamos a poner ese pop, esa música pop de los 90s en español. Así que si usted quiere algo por ahí, ya se recordó, se le activó. Ey, es cierto, esa canción era de los 90, a mí me llegaba. Ponela, díganos ahí cuál. Pero a esta hora de la mañana también tenemos información muy, pero muy importante para todos ustedes por ahí. Vamos a ver qué nos cuentan nuestros amigos de Tigo por acá. Así que adelante, cuéntenos qué noticias nos traen por ahí.
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0: Vaya, perfecto, perfecto, perfecto. Mire, por ahí estábamos navegando ahí, en el TikTok. También sigan al DJ Yoki ahí en TikTok. Ahí búsquenos como Chandy Salguero. Estábamos viendo por ahí la presentación de la selección de Suecia. Buen video el que se han echado. Buen video. Ahí llegan en barcos vikingos a los puertos de México. Buen, pero buen, buen video. Y así varias selecciones también, va, que han hecho sus diferentes videos presentando a sus selecciones para este mundial que está muy, pero muy cerca.
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0: 10 de la mañana con 2. De que no entiende este clima. Está bien raro.
1: Puro Caribe.
0: Lo importante que usted sigue tomando café. Es de tomar un rico café. Ya él dijo que ya tomó café. Vamos a hacer una pregunta ahí a José Luis Valencia. José Luis Valencia, venga por favor.
2: Chévere.
0: Vamos a preguntar a José Luis Valencia. ¿Cuántos años tenía José Luis Valencia en los 90 o no había nacido?
3: En los 90 yo tenía 4 años.
0: Ay, no, señor.
3: 4 años tenía en los 90.
0: Pues no te acordás de esa música vos.
3: No, 4 años.
0: Ay, no, señor santo. Para que vean, pues. Está dicho, José Luis.
3: Estoy cipotón.
0: El DJoki en el 90.
3: ¿Cuántos? Abriles.
0: En el, ya quiero ver, 11 años iba a tener el DJoki.
3: 11 años, sí.
0: Ya.
3: Ya salía a pegarle al balón ahí a la calle.
0: A la cancha. Pero hoy, José Luis, vamos a estar hablando acerca de. Bueno, y recordando, más bien dicho, música pop de los 90.
3: Buenísimo.
0: ¿Te acordás vos del ya más grandecito? Que tal vez tu hermano o alguien o vos oías, va. Bueno, y esta canción la voy a poner, va.
3: Sí.
0: ¿Te acordás vos de alguna?
3: No, del nombre no, ninguna.
0: ¿De ninguna?
3: No.
0: ¿De los ilegales te acordás?
3: Sí.
0: Va, de esas vamos a poner una más adelante.
3: De los ilegales estaban los otros, los. ¿Cómo se llamaban estos?
0: Proyecto 1.
3: Proyecto 1.
0: Proyecto 1.
3: El tiburón.
0: Fíjate que a mí me. Yo no sé. Estaba chiquito, pero cuando oía la canción esta, la de. Está pegado. Está pegado. Sí. Cuando mencionaban El Salvador, yo bien contento me ponía, fíjate.
3: Oye, pero ¿cuál es la que dice? Está pumping.
0: Así se llama. Pumping. Sí, pumping.
3: Buenísimo.
0: De Proyecto 1. Bueno, por acá también estamos preguntando algo, José Luis, en el estado del WhatsApp.
3: A ver.
0: ¿Cómo se llama ese que está ahí, ese infiltrado? Ese que se ha metido por ahí. Por acá, Elizabeth. Cabal. Así se llama, Elizabeth. Así se llama. Exacto. Ya lo halló por ahí. Es de nuestra amiga Lizeth Martínez, como que anda de malas. No sé. El clima, como que la ha puesto mala por ahí. Álvaro Ruiz, no, hombre, no es destructor, qué bárbaro. Se parece. ¿Qué dice Francisco Castro?
4: 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Ay, te dan ganas de estar con un chocolatillo en la mesa, tomándoselo y con una de esas cosas que mienten. Puchica.
0: ¿Te puedes imaginar esa combinación, José, lo que nos dice Francisco por acá? Sí. Un chocolate caliente y con unos seres de esos que mienten, dice por ahí. ¡Qué excelente! Y te echan el chocolate encima, ¿ah?
3: Estaba mencionando antes un chuco.
0: ¡Ey, va que sí!
3: Sí.
0: Un chucazo. Bueno, así que si usted se le ha ocurrido algo por ahí, música de los 90 así pop, recuerde que hoy es martes de chavorrucos. Hoy es de viejitos ancestrales.
3: Sí.
0: Ya mire, si usted anda ahí por los ¿qué? 19, 20 años, mejor ni opine. Pues sí, mejor ni opine, porque no, pues. Ahora, si usted se acuerda de esa canción, porque tal vez su mamá o su papá o su abuelito
3: la escuchaba,
0: sí. Pues díganme o pregúntele.
3: Es válido.
0: Pues sí, se la vamos a poner.
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0: ¿Qué nos dice Sander por acá? Dice, exacto, Sander, así se llama. Hey, Sander, no me, vamos a poner pop de los 90. No, hombre, los Cumbia King ya...
1: De los 2000.
0: Ya son 2000, vos. No, hombre, qué bárbaro. ¿Qué dice Álvaro Ruiz? Ahí está Álvaro Ruiz, gracias por estar ahí pendiente. ¿Qué dice Edgardo por ahí? Exacto, hombre, cabal, René. Perdón, Edgardo, así es. ¿Qué nos dice Carlos por acá? Bárbaro. Sandrita, ¿qué nos dice? Tarzan Boy, dice. Esa buena, dice. Recuerdo mis viejos tiempos.
2: Falla completamente.
0: Tarzan Boy. ¿Pero y esa qué? ¿Es canción o qué? ¿Ah? Igual, o sea, ese es ochentas.
2: Sí.
0: Finales de los 80 y es en inglés.
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0: estamos poniendo en español.
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0: Ay, Sandrita. Se ha ganado un francamente usted.
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0: A ver, ¿qué me lo hicieron el francamente?
3: Hey, yo.
0: Así que estamos buscando las canciones que nos ha dicho por ahí José Luis también.
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0: Así que vamos a programarle por ahí pop de los noventas en español. Por ejemplo, le vamos a poner una, pues, para que usted ya se vaya adentrando por ahí. José Luis, esta canción que viene por acá... se tomaba así, no sé, como romántica.
1: A ver.
0: También.
1: ¿Sí?
0: Aquí están los señores de Caló.
1: Buenísimo.
0: Todavía, fíjate que este es comenzando.
1: Comenzando
0: los noventas.
1: Sí.
0: Pero aquí está Las Formas de Amor.
1: Buenísimo.
0: En los martes de Chavo Ruco.
1: Sí.
0: De viejitos.

0: vaya, este es el pop de los noventas en español. Por ahí nos han solicitado una canción también buenísima. Esa ya adentrada a los 90. Ya la vamos a poner por ahí. Ahí nuestro buen amigo Carlos nos la ha solicitado por ahí. Sí, en vez la vamos a poner. Ahí el amigo Mena Mejía. No, mira, que esa que nos ha solicitado es tipo 2015.
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0: mis señoritas, solo para viejitos.
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0: Sentidos opuestos.
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0: ¿Dónde están?
1: ¿Dónde están?
0: Alessandra Rosaldo, la actual esposa de Ludovico Peluche.
1: Lo tiene.
0: Aquí sí estaba bonita la Alessandra. Junto a mi cuñado Nacho Gaitán. El hermano de la Bibi Gaitán. Buena música. Bueno, por ahí venimos con las de Proyecto 1 también. Ya las encontramos por acá. Y ahí viene también las que nos ha solicitado ahí nuestro buen amigo. Si usted se recordó de otra, de allá por los años 90, díganos. Soy solo para viejitos. Hola, chavos rucos. Así que díganos ahí si se acordó de alguna.

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0: 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Son las
7: 10:28.
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De lejitos. Así, así, de lejitos. Así se llama esto. Comenzamos a recibir las canciones ahí para las batallas. ¿Qué batallas vamos a tener? 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Vaya, ya escuchó usted las canciones que le estamos poniendo por ahí. De ese pop de los noventas. No sé si quiere una batalla así de los noventas pop, díganos. Me lo doy para la licenciada Belloso. Va con todo. Anda con todo. Sí. Mire, por cierto, mañana traemos tema. Mañana traemos tema para que nos agarremos, pues, como a usted le gusta. Traemos un tema marca.

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Saludos a usted que está viendo ahí. Esa gotera, hombre, que ha descubierto. Mira, ayer descubrí una gotera también, ¿no? Sí. Vamos a ver qué le echamos ahí. Qué barbaridad. Lady Gaga acá en la mejor nota de Santa Ana. Buena onda, ya los probamos, están buenos. Saludos ahí en la gas. Dicen que están pendientes ahí, que está ahí por la... Por el Bolívar y también ahí un car wash que están por ahí, que están pendientes de la mejor nota, hombre, que nos encanta eso, de gracias. Estar trabajando y estar dándole ahí a la mejor nota. Estamos programándole hoy en los

en cabina de la mejor nota, Chandy Salguero.

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Proyecto 1. Acá en los martes ancestrales. Aquellos viejitos. Aquellos que ya le duelen las rodillas. Al igual que el DJ, ¿va? Por días le duele una rodilla, por días le duele la otra. Pero ahí vamos. Ey, para el amigo que nos solicitó la canción, en la hora de los pesados la vamos a poner hoy. La vamos a poner, pero ahí también vamos a poner batalla, vamos a poner música así, de chavorrucos. Así que pendiente, pendiente, pendiente, pendiente por ahí de la mejor nota. Vamos a ir a la pausa y regresamos con más acá en la mejor nota de Santa Ana.

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0: Ahí está Luis Fonsi y Daddy Yankee en la batalla de las notas. Y así vamos a iniciar una edición más de la batalla de las notas. 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Por cierto, esas batallas que se han dejado caer hoy están buenísimas.
1: Vamos a arrancarlo.
0: Oiga, la opción 2. Ahí tenemos a la Rosalía.
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0: Esto es con altura. Dector, acá en la mejor nota de Santa Ana, do remix 92.5.
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0: 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Recuerde también que puede buscarlo por ahí en las redes sociales para que usted conozca un poco más acerca de Casino Royale. ¿Cuál de las dos quiere usted por ahí? ¿Será Despacito de Luis Fonsi? ¿O será Con Altura de la Rosalía? Y puede enviarnos ya una nota de voz. Ahí nos dice la 1 o la 2. Acá en la mejor nota de Santa Ana, do remix 92.5.
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0: Pero hágalo en este instante. Así que métale, métale, métale. ¿Cuál de las dos vamos a escuchar por ahí?
4: Opción 1, Chandy.
0: La 1. Vaya pues, así es. Perfecto. Nos quedamos con Despacito. Acá en la batalla de las notas.
5: Ay. 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

Borruco, hombre. Póngala otra vez la torre. Y ahorita solo para viejitos es esto, hombre. Ya para lo que ya no sé, hasta con bastón andan algunos ya, va. Ya estamos viejitos, hombre. Hay que disfrutar la música. La música es vida.

0: Vaya, para el otro martes, si el Todopoderoso lo permite, venimos otra vez con los martes de Chavorrucos. Pero ¿qué música quiere usted?
1: Estoy esperando.
0: Regresamos al reggaetón de la old school, pero así old school. O nos ponemos así románticos. Música romántica, va, 90, 2000, pues va. Pero romántica, inglés y español. ¿Qué opina usted? ¿Qué dice? Ah, ¿qué dice? Aquí usted manda. Y no, es que vos lo que haces. Solo la música que a vos te gusta, nada. Aquí se hace lo que usted dice, porque Playmix es del pueblo y para el pueblo.

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0: Bueno, Dorre, continuamos con más. Ya 2:09 p.m. Por acá nos estaban pidiendo talento de televisión, así que también los estábamos complaciendo. Saludos acá a Josué. Hola, hola, dímelo.
1: Hola, hola, amiga. Compartime tus redes sociales en TikTok.
0: ¿Cómo? Ah, vaya. Anda a seguirnos ahí como KDFM. Ahí vas a encontrar. Ahorita, de hecho, estoy en live. Por acá Milton Mazariego dice saludos, Katie. Hola, ¿qué tal, Milton? ¿Cómo te ha ido? ¿Cómo vas? ¿Cómo vas? Héctor, a ver, hola, Héctor. Ey, esa foto. Ey, miren acá con quién salimos, ve. La foto que me envió Héctor. Ahí salimos con la mera Eli. La mera Eli Mora. Saludos, Polanco, ¿qué tal? ¿Cómo estás? ¿Cómo te va? ¿Cómo te va? Saludos, Alberto, también. Ramos dice, ahorita sintonizamos la mejor nota. El gran varón, esa canción es muy buena y sí, también la sabemos.

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1: Talento, pero echa pa'lante.
0: Vamos a ver a través de nuestro TikTok qué dicen, a ver. Dice ay, Darling, ahorita no, ahorita estamos con salsa, pero cuando estemos en programación normal, sí.
1: Ay, pero mira, mira, mira lo que son las.
0: Pero ahora tírate una de salsa y sí, obviamente te la vamos a complacer. Miren, por cierto, a ver, quiero ver qué dicen aquí. Ajá, ajá, ajá, ajá. Vamos a escuchar qué dice Francisco. Hola, dímelo.
2: Hola, hola, Katie. Hola. Buenas tardes. ¿Cómo ha estado? Yo sé que este clima está medio raro, pero aquí andamos trabajando y estamos conectados con la mejor nota.
0: Me llega.
2: En todo el occidente del país. Bendiciones y feliz turno.
0: Gracias, gracias. A ver, hola.
2: Qué ganas de estar con un chocolatillo ahorita y con una cosa de esas que mienten.
0: Sí. Qué bárbaro. Saludos. Ey, qué rico el chocolate, ¿verdad? La verdad. Chocolate, chocolate, chocolate. Sí, la verdad, se amerita para ese clima que está perfecto, en serio. Dorre, más, bueno, más tarde voy a salir yo y voy a ver qué tal, cómo está el mood. Cómo está el mood acá en Santa Ana. Pero bueno, miren, mientras tanto nos vamos a ir con algo de Grupo Niche, con algo que se quede, ¿les parece? Continuamos con más a través de la 92.5. Dorre, dedique esa canción, dedíquela. Es el momento, 2:12.

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Ajá, bueno, continuamos con más Dorre. Por acá estábamos complaciendo con las canciones de bachata que nos estaban pidiendo a través de nuestro WhatsApp. Así que bueno, ya saben, siempre complaciendo a través de la 92.5 y obviamente en Hot Mix. ¿Cómo de que no, bellos? ¿Cómo de que no?

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Bueno, hey, Dorre, también, por cierto, tenemos algo importante que compartirles, y es que queremos enviarle un saludo muy, pero muy especial para una princesa, y es que Don William nos ha dicho, de verdad, por favor, envíenle este saludo a mi niña, que está cumpliendo años, y bueno, él le manda a decir lo siguiente. Dice por acá: doy gracias a Dios por su vida, sin duda alguna, es una de mis bendiciones, te amo con todo mi corazón, estoy orgulloso de ti y pido a papá Dios por cada segundo de tu vida, y aún que pases 100 años, siempre serás la niña de papá. Te amo, princesa hermosa. Dice: qué lindo, felicidades, Fátima, de parte de todo el staff de la 92.5. Te deseamos un feliz cumpleaños, que Dios te bendiga y de verdad que seas consentida al máximo. Así que de verdad esperamos que te la estés pasando súper bien y que disfrutes mucho este nuevo año para ti. Así que bueno, Dorre, vamos a continuar con más música y nos vamos a ir con... ¿con qué nos vamos a ir? Nos vamos a ir con más bachata, ¿les parece? Nos vamos a ir con esta, Si Estuvieras Aquí, ¿ok? Esta es de Los Toros Van, así que continuamos con más, Dorre, ya 2 de la tarde con 41 minutos.

0: Pero bueno, recuerden que nos escuchamos el día de mañana, siempre con más música. Recuerden, mañana miércoles venimos con, bueno, siempre de 12 del mediodía a 3 de la tarde. Y recuerden siempre estarse reportando también a través de nuestro WhatsApp. Gracias por haber sintonizado la 92.5 en este día martes, en este segundo día de la semana y segundo día también del mes. Recuerden ir a seguir las redes sociales de La Mejor Nota, DoReMix925, y también los invito para que me vayan a seguir como Katie FM. Que tengan una feliz tarde, los amo mucho y cuídense un montón. Chao, chao, bye, los amo.
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3: 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Son las
4: 4 de la tarde con 24 minutos.
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4: 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Son las
5: 4 de la tarde con 28 minutos.
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0: que te hace falta un beso, bebé, o te hacen falta dos, como dice Manuel Turizo. Manuel Turizo, ay, qué bonita canción, de verdad. Pero verá, a esta hora de la tarde quiero contarte algo, así que presta atención porque venimos con todo. 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
0: Ay, a ti te falto yo, dice. Qué bonita canción. A mí de verdad que Manuel Turizo se me hace un romántico empedernido. Solo que como se estaba metiendo bastante en eso del reggaetón, como que estaba dejando a un lado esa frase, esas palabras bonitas, esas palabras románticas. Pero Manuel Turizo, no nos falles nunca, por favor. Que no se mueran los hombres caballerosos.

Así que usted a través del WhatsApp de La Mejor Nota, díganos qué ondas entonces, que quiere escuchar. 7607-0572. Tenemos más información importante para vos, así que quédate pendiente, quédate conectado. 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Bebé, vamos a continuar con más a esta hora de la tarde. Quédate conectado con nosotros. Este es el break. Traemos

Buena vibra, buena música, como siempre. A ver, mira, de los caballeros ya quedamos pocos. Dice, ¿qué opina usted? Hay pocos caballeros, quedan pocos hombres atentos. Yo te voy a decir algo, mira, hay que copiar las cosas buenas. A veces un hombre dice, no hombre, que él mira cómo le abre la puerta a la novia. Ey, copiáselo, mi panita, copiáselo. Aunque no creas, es algo sencillo que le va a impactar un montón a tu pareja, entonces hacelo. O mira, la señorita también, fíjate que a mi novio le gusta que le haga masaje, a que ella va creciéndole las patas, a que le como le lleven. No, hombre, vos, vale las patas, el hombre llega cansado también, quién sabe, pues. Entonces yo creo que para poder agradar a alguien, no necesita uno mucho, pues, sino con poquito y con la intención de hacer las cosas que de buena manera y con voluntad suficiente. Así que quiero saber cuántos caballeros estamos acá, tenemos acá en sintonía de la 92.5, cuántos caballeros están ahí pendientes de la mejor nota. Quiero escucharlos, quiero verlos, que me manden una foto a través del WhatsApp. Ya se acerca el Día del Padre, también hay algunos que ya son papitos y algunos que son papacitos, dicen ahí. Así que no lo sé, pero nos vamos a quedar con más música esta hora de la tarde. Quédate conectado con el Break de la Tarde.

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2: 4 de la tarde, 54 minutos.
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Babysitos, y ahí teníamos esa buenísima canción. 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Pero bien, ya va siendo momento de decir goodbye. Salud, Lulu. I'm sorry for you. Pero Dios mío, vos, qué terrible. Dora, que tenga un excelente día martes. Que Dios me los bendiga, que la pasen bien. Mire, no permita que nadie le quite esa buena vibra que usted tiene. Y si usted quiere compartir algo, hágalo de corazón. No importa la actitud de nadie, usted hágalo con amor.

amor, dele amor a las personas que tiene cerca. Y nada, mire, hoy que sea un día muy bonito, que lo que falta porque termine. Y nada, pues que tengas un excelente martes. Ya arrancamos el mes de junio como se debe. Y pues nada, de parte de tu tía Paola te deseo lo mejor, que Dios te bendiga, cuídate un montón, que llegues con bien a tu camino. Y nos escuchamos mañana.

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3: 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Son las
4: 5 de la tarde, 52 minutos.
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8: 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Son las
4: 5 de la tarde, 53 minutos.
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3: 5 de la tarde, 55 minutos.
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